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0: 7:46.
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0: 8:13.
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Fúmate el pitillo, acábate esa copa y vámonos. 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Y la verdad es que al principio todo nos hacía reír y el mundo no nos importaba nada. Bebíamos el aire el uno del otro, no teníamos ni necesidad de hablar para comprendernos. 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

Revelando. Oh, no, no, por favor. Pero si yo no quería. Y realmente nos hacía falta explotar de alguna forma, no sé. Te juro que nunca esperé que esto pasara, ni que te pusieras así. Además, no era mi intención. Por Dios, no llores, no llores.

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0: 8:35.
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3: 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Qué paz refleja tu cara cuando duermes. Ya es casi la hora de empezar un nuevo día y la verdad, reconozco que no me gusta nada madrugar. Quizás sea esa la razón por la que tengo tan mal despertar. Te agradezco tanto que cada mañana me regales tu primera mirada, sonrisa y que me digas buenos días, mi amor. Me encanta mirarte cuando me preparas el café. Te preocupas tanto de lo mío que se te olvida y no te importa que el tuyo se esté quedando frío. Siempre piensas antes en mí que en ti, siempre. Y no sabes cuánto te quiero. Necesito ese beso tuyo de ayer, de hoy, de siempre, ese beso que me das cuando me marcho y cuando regreso. 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

los ojos cerrados a la luz y la mente abierta a los sueños, tu cuerpo completamente desnudo. 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

0: 8:55.
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1: Camina plácido entre el ruido y la prisa y piensa en la paz que se puede encontrar en el silencio. En cuanto sea posible y sin rendirte, mantén buenas relaciones con todas las personas. Enuncia tu verdad de una manera serena y clara y escucha a los demás, incluso al torpe e ignorante. También ellos tienen su propia historia. Esquiva a las personas ruidosas y agresivas, ya que son un fastidio para el espíritu. Si te comparas con los demás, te volverás vano y amargado, pues siempre habrá personas más grandes y más pequeñas que tú.

Disfruta de tus éxitos lo mismo que de tus planes. Mantén el interés en tu propia carrera. Por humilde que sea, ella es un verdadero tesoro en el fortuito cambiar de los tiempos. Sé cauto en tus negocios, pues el mundo está lleno de engaños. Mas no dejes que esto te vuelva ciego para la virtud que existe. Hay muchas personas que se esfuerzan por alcanzar nobles ideales. La vida está llena de heroísmo. Sé sincero contigo mismo. En especial, no finjas el afecto y no seas cínico en el amor. Pues en medio de todas las arideces y desengaños, es perenne como la hierba. Acata dócilmente el consejo de los años, abandonando con donaire las cosas de la juventud. Cultiva la firmeza del espíritu para que te protejan las adversidades repentinas. Muchos temores nacen de la fatiga y la soledad. Sobre una sana disciplina, sé benigno contigo mismo. Tú eres una criatura del universo. No menos que las plantas y las estrellas, tienes derecho a existir.

eso debes estar en paz con Dios, cualquiera que sea tu idea de Él. Y sean cualesquiera tus trabajos y aspiraciones, conserva la paz con tu alma en la bulliciosa confusión de la vida. Aún con toda su farsa, penalidades y sueños fallidos, el mundo es todavía hermoso. Sé cauto, esfuérzate por ser feliz.

0: 9:17.
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0: 9:56.
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0: Tocayo.
1: Sí, Enrique.
0: Vamos con Caminito Serrano. Entra con el bajo.
1: Sale.
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0: Ay, señores, qué tristeza. 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Ángel lloró y yo también lloré.
1: ¡Oh!

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¡Doña Norela! ¡Doña Norela! Si vos no madrugaste a escuchar Amanecer en mi campo, ¡ah! Perdiste la madrugada. Es que ahí ponen música muy buena.

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Salmo 91. Tú que habitas al amparo del Altísimo y resides a la sombra del Omnipotente. Dile al Señor, mi amparo, mi refugio, mi Dios, en quien yo pongo mi confianza. Él te librará del lazo del cazador y del azote de la desgracia. Te cubrirá con sus plumas y hallarás bajo sus alas un refugio. No temerás los miedos de la noche, ni la flecha disparada de día, ni la peste que avanza en las tinieblas, ni la plaga que azota a pleno sol. Aunque caigan 1,000 hombres a tu lado y 10,000 a tu derecha, tú estarás fuera de peligro. Su lealtad será tu escudo y armadura. Basta que mire con tus ojos y verás cómo se le paga al impío. Pero tú dices, mi amparo es el Señor. Tú has hecho del Altísimo tu asilo. La desgracia no te alcanzará, ni la plaga se acercará a tu tienda. Pues a los ángeles les ha ordenado que te escolten en todos tus caminos. En sus manos te habrán de sostener para que no tropiece tu pie en alguna piedra. Andarás sobre víboras y leones, y pisarás cachorros y dragones. Pues a mí se acogió, lo libraré, lo protegeré, pues mi nombre conoció. Si me invoca, yo le responderé, y en la angustia estaré junto a él. Lo salvaré, le rendiré honores. Alargaré sus días como lo desea, y haré que pueda ver mi salvación.

esclarece la aurora del bello cielo. Otro día de vida, oh Dios, nos dais. Gracias a vos, Creador del universo, oh Padre nuestro que en el cielo estáis. Nuestras voces unimos al concierto que el universo eleva en vuestro honor. De la tierra, del cielo, el mar profundo, tierno Padre, magnífico Hacedor. Conservad nuestras almas sin pecado, a nuestro cuerpo dad fuerza y salud, a nuestra mente iluminad piadoso con un rayo benéfico de luz. Por nuestra patria amada os suplicamos, por la Iglesia elevamos oración, por nuestros caros padres y familias, porque dichosos los hagáis, Señor. En vuestro santo nombre comenzamos este día de vida que nos dais. Haced que lo acabemos santamente, oh Padre nuestro que en el cielo estáis. Bendito sea Dios, Padre de nuestro Señor Jesucristo, que nos ha bendecido en la persona de Cristo con toda clase de bienes espirituales y materiales. Padre Dios, en tus manos encomendamos el día que estamos comenzando. En el nombre del Padre, del Hijo y del Espíritu Santo.

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0: Marcamos el tiempo en Colombia. Son las 6 de la mañana, 8 minutos. 6 de la mañana con 8 minutos. Buenos días, ¿qué tal? ¿Cómo amanecen? Estamos en la molienda musical. Bienvenidos, buenos días. Hoy es jueves 21 de mayo. Un abrazo para todos ustedes, los oyentes de Campamento Estéreo 97.5.
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0: 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Un abrazo para todos ustedes, los oyentes de Campamento Estéreo, los 97.5 de FM. Somos la radio de impacto regional. 321-746-5030. Ustedes se programan con nosotros y disfrutan de la programación de la molienda musical en esta espectacular mañana. Mañana de jueves 21 de mayo. 321-746-5030. Vamos a darle gracias a Dios por este nuevo día. Vamos a encomendarnos a Él. En el nombre del Padre, el Hijo y el Espíritu Santo. Amén. Ven Espíritu Santo, ven y llena los corazones de tus fieles y enciende en ellos el fuego de tu amor. Envía, Señor, tu Espíritu y se renovará la faz de la tierra.
1: Espíritu
0: de... Amado Dios, en esta mañana de jueves 21 de mayo me acerco hasta ti con un corazón lleno de gratitud y de esperanza. Gracias por haberme llamado a vivir un nuevo día bajo tu paz, bajo tu abrigo y bajo la infinita bondad de tu amor. Padre amado, te quiero poner en tus manos todo lo que hay en mi corazón. Te entrego mis anhelos, mis sueños, mis preocupaciones, mis luchas, mis necesidades y también cada una de las actividades y responsabilidades de este día. Señor, por favor guía mis pasos, acompáñame en cada decisión que tome. Que tu Espíritu Santo ilumine mi mente, colme mi corazón y me lleve siempre por caminos buenos, seguros y llenos de propósito. Aleja de mi vida todo peligro, toda tristeza, toda mala intención y todo aquello que quiera robarme la paz o apagar mi esperanza. No permitas que nada malo toque mi vida, mi mente, mi hogar, ni a las personas que amo. Padre eterno, hoy te pido algo especial. Enséñame a reconocer tus bendiciones aún en las cosas pequeñas. Permíteme descubrir tu amor en los detalles sencillos, en las conversaciones, en los encuentros inesperados y en cada instante bonito que esté, que este día traerá. Amado Dios, bendíceme en mis actividades, en mi trabajo, en mis proyectos, en cada esfuerzo que haga para salir adelante. Abre puertas correctas y conecta mi vida con personas buenas y ayúdame a avanzar con sabiduría y confianza hacia los sueños que has puesto en mi corazón. Te pido también que bendigas profundamente a mi familia, a nuestros oyentes, a la emisora, a los equipos, protégelos de todo rayo, de toda tempestad. Protégenos, cuídanos y llénanos de salud y tranquilidad y bienestar. Que en mi hogar y en los hogares de nuestros oyentes nunca falte el alimento, la unión, la alegría, la salud y que no falte nunca tu presencia. Señor, permite que este jueves esté lleno de paz, de milagros, de abundancia, de buenas noticias y de momentos felices. Que pueda sentir tu favor obrando en cada paso que dé y que al final del día pueda mirar al cielo y decir, gracias Dios, porque una vez más caminaste conmigo. Amado Dios, gracias por escuchar mi oración. Hoy decido confiar en tu voluntad, de que, porque sé que tus planes siempre son más grandes y hermosos para mi vida. Siempre son más grandes de lo que yo pueda imaginar. Por eso en tus manos pongo este día y todo lo que soy. Pidámosle también a mamita María que nos abrace, que nos cura con su manto sagrado. A nuestro santo de devoción, San Antonio, San José, el Padre Pío, el Beato Marianito, San Charbel, San Martín de Porres, Santa Ana Catalina de América, Santa Laura Montoya, San Benito, Santo Ángel de mi guarda, mi dulce compañía, no nos desampares de noche ni de día. San Miguel Arcángel, defiéndenos con tu espada, protégenos de todo mal, de todo peligro. En nombre del Padre, el Hijo, el Espíritu Santo, amén. Ábreme, Jesús, tu sagrado corazón, muéstrame sus encantos, úneme al para siempre, que todas las respiraciones y palpitaciones de mi corazón, aun cuando esté durmiendo, te sirvan de testimonio de mi amor, y te digan sin cesar, Señor, te amo. Recibo el poco bien que hago, dame tu gracia para recuperar el mal que he hecho, para que te ame y te alabe, para que te ame en el tiempo y te alabe por toda la eternidad. Amén, feliz mañana, buenos días, bienvenidos a la molienda musical. Ustedes son los encargados de programar, activamos nuestra línea, el 321-746-5030.
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0: 6:20.
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2: Saludo para doña Norma Parra en San Antonio. Buenos días, doña Norma, ¿cómo amaneció?

0: Marcamos el tiempo en Colombia, ya son las 6 de la mañana con 13 minutos, 6 de la mañana 31 minutos, más bien 6 de la mañana con 31 en Campamento Estéreo 97.5. Bueno, por acá me acaban de informar que no hay Eucaristía. Corte de suministro eléctrico, Empresas Públicas de Medellín tiene programado para el día viernes 22 de mayo del 2026 una suspensión de energía. Todo este proceso con el fin de mejorar la calidad del servicio en su sistema eléctrico. Por tal razón, no habrá fluido eléctrico entre las 9 de la mañana y las 5 de la tarde. De manera preventiva se recomienda tomar las medidas de seguridad que considere pertinentes. El sector principalmente afectado en el municipio de Yarumal son las veredas Chorros Blancos Abajo, José María Córdoba, Cañaveral del municipio de Campamento. De antemano les ofrecemos disculpas por los inconvenientes ocasionados. Cualquier inquietud, comunicarse a la línea gratuita 444-4115 o al 018-415-115 en Medellín. Cordialmente, la empresa Enecon, que es la encargada de realizar este mantenimiento. Las 6 de la mañana, 32 minutos, 6 de la mañana, 32, en Campamento Estéreo, La Molienda Musical. Solo éxitos, solo buena música popular en esta mañana.
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0: Aquí estamos con La Molienda Musical en esta espectacular mañana de jueves. Valemos igual el Quinemilio Gaviria, la música que programan ustedes al 321-746-5030.

La Molienda Musical. Ese programa no me lo pierdo por nada. Buena música y los populares que me gustan.

Son en Colombia ya las 6 de la mañana, 42 minutos. Bueno, como no hay eucarístico, ustedes pueden programar buenas canciones a esta hora de la mañana. Habilito la línea al 321-746-5030. Saludo para la gente que ya comenzó las moliendas desde hoy jueves. En el 321 sí que habilitado, 321-746-5030, en esta mañana fría. Mañana de jueves, doña Norela, buenos días. La gente de la panadería y cafetería Diamante, Marta, Magnolia y Janet. Buenos días también para la gente que nos escucha en la caseta del Negro. Están tomando tintico, buenos días. 6 de la mañana, 42 minutos, 321-746-5030. Nuestra línea, nuestro contacto habilitado para ustedes. Del cielo al infierno, el despechado del norte, la música popular que suena en la molienda musical, 321-746-5030. Ya saben que es nuestro contacto habilitado en esta mañana para que ustedes se sigan programando con nosotros. La

Saludo para la chica de la panadería y cafetería El Diamante, aparte de doña Marina Vélez. Les envío un saludo muy especial a esta hora, 6:46, en la 975 FM, mi madre en cenizas. Así los complacemos en la mañana, 6:46, 321-746-5030. La línea está habilitada. Ustedes, los oyentes, simplemente se comunican con nosotros. Ya estamos siempre cuando las canciones estén en nuestro sistema.

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1: Oiga, qué buenas canciones las que ustedes programan a esta hora de la mañana. Mi madre en cenizas, 321-746-5030. La línea, ustedes con tiempo envían el mensaje. Con mucho gusto estamos para complacerles a esta hora de la mañana a través de las 975 FM Campamento Estéreo. Jornada departamental de vacunación, población objeto, población infantil menor de 6 años, niños y niñas de 9 a 17 años, vacunas para proteger contra 5 tipos de cáncer. Mujeres gestantes, mujeres en edad fértil de 10 a 49 años, población susceptible para COVID-19, población de 9 meses a 18 años para fiebre amarilla, adulto mayor de 60 años para influenza. Fecha lunes 25 de mayo, hora de 8 de la mañana, 4 de la tarde, lugar parque principal de campamento. Recuerden llevar el carnet de vacunas y el documento de identificación. Visitan de la S Hospital La Sagrada Familia, la Dirección Local de Salud y la Secretaría Seccional de Salud de Antioquia. Son en Colombia a las 6 de la mañana, 49 minutos, 6 de la mañana con 49 minutos en la frecuencia 97.5. Doña Marta, buenos días. En Angostura me programa esta canción del médico de la canción, Marco Tulio Rodríguez, La Casa Vacía. 6:49, buenos días, es La Molienda Musical.
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0: Señores, las 6:53 minutos en la mañana, 6:53, la molienda musical.
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0: Vienen dos del mismo artista que programan nuestros oyentes, doña Rosa Villa de las Villas. Buenos días, me programa la canción Tumba Solitaria, con todo gusto. También saludamos a esta hora a doña Dioselina. Buenos días, por acá en Media Falda. Dice por acá doña Dioselina López, quiero escuchar Huérfano desde niño. Listo, con todo gusto los complacemos en esta mañana. Recuerden que está la línea al 321-746-5030. Habilitado para ustedes los oyentes de la 975 FM. Estamos presentando a esta hora la molienda musical.
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0: Para este frío sabroso, tintico, escuchar buena música popular en la 975 FM Campamento Estéreo. Huérfano desde niño, los relicarios. Tumba solitaria, también los relicarios. Vuelve y juega a esta hora de la mañana. 6:54, súbale, súbale.

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0: Luisito Muñoz, eres mi vida, la música popular. 7-4 minutos en la mañana. Resultados de la lotería. Saquen papel y lápiz a esta hora de la mañana para que anoten los resultados de la lotería jugados en el día de ayer. Lotería del Valle, 3777. Lotería del Meta, 5985. Lotería de Manizales, 0429. Permeña Noche, 5677. Simeone Noche, 5927. Astroluna, 1687. Cas Noche, 254. Playfor Noche, 0779. Motilus Noche, 6818. La Fantástica Noche, 5446. Colona Noche, 2750. Cafeterito Noche, 4142. Chontico Noche, 7018. Paisita 2, 6898. Antioqueñita 2, 2582. Astrosol 2032. Dorado Tarde, 1748. Sinueno Día, 9728. Caribeña, 1954. Pijao, 5883. Playfor Día, 6851. Cas Día, 857. Chontico Día, 3242. Paisita 1, 0985. La Fantástica Día, 6640. Cafeterito Tarde, 4337. Dorado Día, 8019. Antioqueñita 1, 8892. Ahí están entonces los resultados de la lotería jugados en el día de ayer. Felicitamos a los ganadores. Ahí está pues los resultados de la lotería. Ustedes oyentes de Campamento Estéreo. 7:05 a.m. Muchas gracias y por estar reportando sintonía, programando buenas canciones en La Molienda Musical.
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0: Solo palos a esta hora de la mañana. Alcides Amarra, el rey del sentimiento. Tengo lo mío. A 7:05. Buenos días en La Molienda Musical.
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3: Alcides Amarra, el rey del sentimiento.

0: Vicente Fernández, otra de las canciones que ustedes programan a esta hora de Rota. 7 de la mañana con 12 minutos. Saludamos a la gente que está en www.campamentoestereo.com. Muchas gracias por estar sintonizados en esta espectacular mañana, en este jueves 21 de mayo. 7:12 minutos. Avanzamos con más de la programación. Y bueno, por acá con toda la información que tenemos para ustedes. Corte de suministro eléctrico, Empresas Públicas de Medellín tiene programado para el día viernes 22 de mayo del 2026 una suspensión de energía. Todo este proceso con el fin de mejorar la calidad del servicio en su sistema eléctrico. Por tal razón, no habrá fluido eléctrico entre las 9 de la mañana y las 5 de la tarde. De manera preventiva, recomendamos tomar las medidas de seguridad que considere pertinentes. ¿Cuáles? Apagar los equipos, televisores, desconectar todo. El sector principalmente afectado en el municipio de Yarumal son las veredas Chorros Blancos Abajo, José María Córdoba y Cañaveral del municipio de Campamento. De antemano les ofrecemos disculpas por los inconvenientes ocasionados. Cualquier inquietud, comunicarse a la línea gratuita 444-4115 o al 018-415-115 en Medellín. Informan de Enecon, la empresa que está entonces encargada de realizar estos mantenimientos. 7:13 minutos, en la mañana a las 7:13 minutos.
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0: Con la molienda musical, pura energía, 321-746-5030. Por acá de la panadería y cafetería El Diamante solicita la canción La Diferencia. Con todo gusto los complacemos, Vicente Fernández, vuelve y juega. Ustedes pueden seguir programando al 321-746-5030. Aprovechen que tenemos tiempito todavía para poder complacerles en esta mañana, en este jueves. La gente que está en Molienda, buenos días. Nuestros amigos oyentes se van conectando, disfrutando toda la programación de la 975 FM Campamento Estéreo.

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1: Las 7 de la mañana con 17 minutos, 7:17. Saludamos a esta hora de la mañana, Saúl. Buenos días. Está conectado con nosotros en La Chiquita. Besos amargos. Saludo para Gladys Villa también y todas sus amistades. Ya le voy a programar la canción a mi madre. Listo. 7:17. Muchas gracias por estar ahí sintonizados con la 975 FM.

Francisco Gómez, amor de madre. En Colombia son las 7:23 minutos, 7 de la mañana con 23 en Campamento Estéreo. Saludamos a Edilma Hoyos en La Guajira, al Baluz en Mediafalda, a Lilian en La Quiebra Arriba. Un saludo muy especial para ustedes. Canciones que programan Los Cuyitos, Yo Soy Aquel, El Andariego, Lo Que Tengo Es Ganancia, Los Relicarios en 30 segundos. La música popular en tu radio 97.5 de Campamento Estéreo, la radio de impacto. Ustedes sigan programando.

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1: Las 7 de la mañana, 32 minutos en 30 segundos. Los Relicarios, música sabrosa. Saludo para Elba Calle. Buenos días, muchas gracias por estar conectada. También saludo muy especial para fieles oyentes. Canciones que programan a esta hora de la mañana. Mi cuerpo en cenizas. Me tiro al ruedo. Me queda espacio para más canciones. Ustedes pueden programar en el 321-746-5030, que es nuestra línea disponible para todos ustedes. Buenos días, 7:33. Así que aprovechen, programen todas las canciones que deseen escuchar en esta mañana fría. Reporten sintonía donde se conectan con nosotros en esta espectacular mañana.
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0: Música popular de la buena a esta hora de la mañana en la molienda musical de Campamento Estéreo 97.5. Saludo para doña Emilce, buenos días para doña Dioselina. Saludo para todos los que están ahí conectados con nosotros, para Beatriz y para doña Olga. Buenos días, saludo especial a esta hora. Estamos presentando La Molienda Musical.
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0: Presento canción nuevecita en estreno en la radio de Impacto Regional. Sin permiso. John Virgües en esta mañana en la 975 FM Campamento Estéreo, la radio de Impacto Regional, para que ustedes la programen, la ponemos en consideración de todos ustedes. Sin permiso. En la música popular en la radio de Impacto Regional, La Molienda Musical, solo éxito.
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2: Amigos, amigas, amigas de la sintonía, me alegra saludarlos en este jueves 21 de mayo a todos y cada uno de ustedes. 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

0: Enviados en la Esperanza 2026, avanzamos al encuentro con Cristo hasta ver a Cristo formados en ustedes. Estamos viviendo el mes de mayo, un mes muy especial para nuestros católicos. Mayo tiene un perfume distinto. Mayo nos habla de María, nos habla de las madres, nos habla del amor de Dios y nos prepara también para la gran fiesta de Pentecostés, la venida del Espíritu Santo. Mayo es el mes del Santo Rosario. Qué bonito recordar aquellas imágenes de nuestras familias campesinas rezando el rosario al caer la tarde, tal vez alrededor de una mesa sencilla, quizás después de una jornada dura de trabajo, pero siempre con la confianza puesta en Dios. ¿Cuántos de nosotros aprendimos a rezar gracias a una madre o a una abuela? Muchas veces fue una mujer sencilla, humilde, trabajadora, la que nos enseñó a hacer la señal de la cruz, la que nos llevó por primera vez a la iglesia, la que nos enseñó a confiar en la Virgen María. Por eso mayo también es el mes de las madres. Y hoy quiero enviar un saludo lleno de cariño a todas las madres vivas. Gracias por tanto amor silencioso. Gracias por las lágrimas escondidas, por las noches sin dormir, por las preocupaciones, por el esfuerzo diario, por sacar adelante sus hogares aún en medio de las dificultades. Una madre es el reflejo más cercano del amor de Dios. Y también en este mes recordamos con cariño a las madres difuntas. ¿Cuántas personas llevan en el corazón la ausencia de su mamá? Tal vez ya no están físicamente, pero sigue viva en el recuerdo, en los consejos que dejó, en la fe que sembró, en el amor que entregó. Hay madres que nunca mueren del todo, porque viven eternamente en el corazón de sus hijos. Y qué bonito pensar que aquellas madres que partieron a la eternidad hoy descansan en las manos misericordiosas de Dios. Por eso, este mes también es un tiempo para orar por ellas, para agradecer su vida, para pedirle al Señor que les conceda el descanso eterno. Pero mayo también nos prepara para una fiesta muy grande de la iglesia, Pentecostés, la venida del Espíritu Santo. ¿Qué necesita hoy nuestro mundo si no es el Espíritu Santo? Necesitamos el Espíritu Santo en las familias para que vuelva el diálogo y el perdón. Necesitamos el Espíritu Santo en los jóvenes para que no pierdan el rumbo. Necesitamos el Espíritu Santo en los hogares para que vuelva la oración. Necesitamos el Espíritu Santo en el corazón para sanar tantas heridas. A veces vivimos cansados, preocupados, llenos de angustia y de miedo, pero Pentecostés nos recuerda que Dios nunca abandona a su pueblo. El Espíritu Santo sigue soplando hoy. Sopla en las madres que luchan por sus hijos, sopla en el cansancio que trabaja en la tierra con esperanza, sopla en quien ayuda al necesitado, sopla quien todavía tiene fe a pesar de las dificultades. Por eso, queridos hermanos, durante este mes de mayo los invito a volver a Dios. Volvamos al rosario en familia, volvamos a la oración sencilla, volvamos a la Eucaristía, volvamos a abrir el corazón al Espíritu Santo. Y que María Santísima, Nuestra Señora del Rosario, patrona de nuestra parroquia, nos cubra siempre con su manto y nos enseñe a vivir con humildad, con fe y con amor. Que Dios bendiga sus hogares, bendiga a las madres vivas y conceda el descanso eterno a nuestras madres difuntas. Y que el Espíritu Santo llene de paz el corazón de todos ustedes. Dios los bendiga abundantemente. Presbítero José Luis Sánchez Castillo, párroco.
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2: Marcamos ya las 8:12 minutos en la mañana, 8:12. Aquí me programan esta canción. ¿Cuánto vale Luis Alfonso con Pasafordo?

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1: Las 8:24 minutos en la mañana, 8:24 en la 975 FM. Saludo para don Rubén. Qué pena, don Rubén. Estaba por aquí ocupadito, no le pude contestar. 8:25. Aquí estamos, complaciéndoles en la mañana con la buena programación de Campamento Estéreo. Arely Senado, la reina de la música popular. Se acabó el amor. Las 8:25. Buenos días.

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0: Saludo para doña Emilce en Anorí. Muchas gracias por el reporte de sintonía a esta hora de la mañana. 8:31 minutos. Avanzamos con más de la programación de Campamento Estéreo 97.5. Un paso al lado, Luis Alberto Posada, 321-746-5030. Si usted quiere escuchar alguna canción, con todo gusto, siempre y cuando la tengamos acá en nuestro sistema sonoro. Si no se la programamos es porque de pronto no la tenemos. Igual pues no todas las canciones las tenemos en las emisoras. Siempre va a haber una, dos, tres, cuatro, muchas que no tenemos. Pero hacemos lo posible por complacerlas. Las 8:31 en la mañana. Más canciones, más música, más éxitos.
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Señores, es la música popular de la molienda musical en esta mañana de jueves. Mauricio López se formó el desorden a las 8:33. Buenos días, la molienda musical. La molienda.

0: Las 8:37, 8:37, Mauricio López se formó el desorden. 8:37, solo éxitos en la radio de Impacto Regional, Campamento Estéreo 97.5. Corte de suministro eléctrico, Empresas Públicas de Medellín tiene programado para el día viernes 22 de mayo del 2026 una suspensión de energía. Todo este proceso con el fin de mejorar la calidad del servicio de su sistema eléctrico. Por tal razón, no habrá fluido eléctrico entre las 9 de la mañana y las 5 de la tarde. De manera preventiva, se recomienda tomar las medidas de seguridad que considere pertinentes. El sector principalmente afectado en el municipio de Yarumal son las veredas Chorros Blancos Abajo, José María Córdoba, Cañaveral del municipio de Campamento. De antemano ofrecemos disculpas por los inconvenientes ocasionados. Cualquier inquietud, comunicarse a la línea gratuita 444-4115 o 018-1415-115 en Medellín, informan de ENECON, empresa que está encargada de realizar el mantenimiento. 8:38, vamos a continuar con más música en La Molienda Musical.
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0: Jaime Alzate, el más popular, ni con copas te olvido.

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1: Marcamos el tiempo en Colombia, ya son las 8:41 minutos, así avanzamos con toda la programación de nuestra radio comunitaria en esta espectacular mañana a través de la frecuencia 97.5 de Campamento Estero, la radio de impacto. Saludo para don Rubén, buenos días, gracias por estar sintonizado con nosotros a esta hora de la mañana. Ya no debo sufrir, musiquita sabrosa a esta hora de la mañana, clásica viejita para disfrutar.
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1: Señores, estamos en la recta final de la molienda musical. Ya nos quedan 15 minuticos de buena música. Ni me llore ni me nombre en el dueto revelación. Así que, si se les antoja alguna canción, es hora de programarla, porque luego venimos con lo mejor de la música Crocsol.
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8 de la mañana, 52 minutos en Campamento Estéreo 97.5. Beatriz conectada a todo volumen en Los Chorros. Freddy Ocampo, Me Da Igual, La Molienda Musical, solo éxito.

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2: Tenemos ya las 9 de la mañana, 3 minutos, 9:03, cambiamos de programación y bueno, ustedes la invitación para que sigan programando y vallenatico, musiquita tropical, música romántica y también pues una que otra popular para que sigamos disfrutando de esta mañana espectacular con la 975 FM, pasando este frío tan berraco. Pero bueno, ahí vamos. Playa, brisa y mar, lo que dicen los Billos Caracas Boys.
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0: Las 9:13 minutos en la mañana. ¿Cómo han pasado los años, Rocío Dúrcal? La música romántica también hace parte de esta programación en esta mañana. Y ustedes sigan ahí conectados con nosotros, disfrutando los éxitos de la 975 FM Campamento Estéreo.
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1: Venga, hasta ahora, mujer, el dueto Buritica. Son las 9 de la mañana con 29 minutos. Estamos con lo mejor de la música a esta hora de la mañana. Saludo para todos los que continúan con nosotros disfrutando la mañana de Campamento Estéreo. Busca un corazón, Raúl Santi.
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La música con el combo de las estrellas, Amor Maldito. Son las 9 de la mañana, 41 minutos. Seguimos disfrutando más música, más canciones. Recuerden que el 321-746-5030 sigue habilitado para que usted se comunique con nosotros.

0: Enviados en la Esperanza 2026. Avanzamos al encuentro con Cristo hasta ver a Cristo formados en ustedes. Estamos viviendo el mes de mayo, un mes muy especial para nuestros católicos. Mayo tiene un perfume distinto. Mayo nos habla de María, nos habla de las madres, nos habla del amor de Dios y nos prepara también para la gran fiesta de Pentecostés, la venida del Espíritu Santo. Mayo es el mes del Santo Rosario. Qué bonito recordar aquellas imágenes de nuestras familias campesinas rezando el rosario al caer la tarde, tal vez alrededor de una mesa sencilla, quizás después de una jornada dura de trabajo, pero siempre con la confianza puesta en Dios. ¿Cuántos de nosotros aprendimos a rezar gracias a una madre o a una abuela? Muchas veces fue una mujer sencilla, humilde, trabajadora, la que nos enseñó a hacer la señal de la cruz, la que nos llevó por primera vez a la iglesia, la que nos enseñó a confiar en la Virgen María. Por eso mayo también es el mes de las madres. Y hoy quiero enviar un saludo lleno de cariño a todas las madres vivas. Gracias por tanto amor silencioso. Gracias por las lágrimas escondidas, por las noches sin dormir, por las preocupaciones, por el esfuerzo diario, por sacar adelante sus hogares aún en medio de las dificultades. Una madre es el reflejo más cercano del amor de Dios. Y también en este mes recordamos con cariño a las madres difuntas. ¿Cuántas personas llevan en el corazón la ausencia de su mamá? Tal vez ya no están físicamente, pero sigue viva en el recuerdo, en los consejos que dejó, en la fe que sembró, en el amor que entregó. Hay madres que nunca mueren del todo, porque viven eternamente en el corazón de sus hijos. Y qué bonito pensar que aquellas madres que partieron a la eternidad hoy descansan en las manos misericordiosas de Dios. Por eso, este mes también es un tiempo para orar por ellas, para agradecer su vida, para pedirle al Señor que les conceda el descanso eterno. Pero mayo también nos prepara para una fiesta muy grande de la iglesia, Pentecostés, la venida del Espíritu Santo. ¿Qué necesita hoy nuestro mundo si no es el Espíritu Santo? Necesitamos el Espíritu Santo en las familias para que vuelva el diálogo y el perdón. Necesitamos el Espíritu Santo en los jóvenes para que no pierdan el rumbo. Necesitamos el Espíritu Santo en los hogares para que vuelva la oración. Necesitamos el Espíritu Santo en el corazón para sanar tantas heridas. A veces vivimos cansados, preocupados, llenos de angustia y de miedo, pero Pentecostés nos recuerda que Dios nunca abandona a su pueblo. El Espíritu Santo sigue soplando hoy. Sopla en las madres que luchan por sus hijos, sopla en el cansancio que trabaja en la tierra con esperanza, sopla en quien ayuda al necesitado, sopla quien todavía tiene fe a pesar de las dificultades. Por eso, queridos hermanos, durante este mes de mayo los invito a volver a Dios. Volvamos al rosario en familia, volvamos a la oración sencilla, volvamos a la Eucaristía, volvamos a abrir el corazón al Espíritu Santo. Y que María Santísima, Nuestra Señora del Rosario, patrona de nuestra parroquia, nos cubra siempre con su manto y nos enseñe a vivir con humildad, con fe y con amor. Que Dios bendiga sus hogares, bendiga a las madres vivas y conceda el descanso eterno a nuestras madres difuntas. Y que el Espíritu Santo llene de paz el corazón de todos ustedes. Dios los bendiga abundantemente. Presbítero José Luis Sánchez Castillo, párroco.
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2: Un saludo muy especial, con abrazo incluido a esta hora de la mañana para todos ustedes, en cualquier lugar donde me esté escuchando. Un abrazo cargado de buena energía. Desde acá les envío la mejor vibración para que el resto del día sea muy fructífero, sea muy bueno, sea muy, muy, muy agradable. En un ratico vamos a hablar del síndrome de la billetera. ¿Del qué? Del síndrome de la billetera, para que estén muy pendientes del programa. Es un tema muy importante que seguramente muchos de ustedes no conocen y que afecta especialmente a los hombres. Entonces, por eso, en un momentico vamos a hablar de ese tema, del síndrome de la billetera. 313-792-9920. 313-792-9920. Anoche me comí un hígado encebollado. Dios mío, estaba antojado. Ustedes saben que yo soy de antojitos, de comer cosas ricas. Y estaba antojado hacía días de un hígado encebollado con ese saborcito rico, porque es que a veces el hígado queda como con un sabor amargo. Entonces yo sé cómo quitarle ese amargor al hígado. Se le echa leche. Usted lo pone a cocinar ahí con lechita y agua y ya luego le echa la cebollita. Bueno, esta noche me invitaron a comer y no, qué delicia. Pero ahí les doy el truquito, la recetica. Si usted le quiere quitar el amargor al hígado, que la verdad ese amargo no es muy bueno, y darle un mejor sabor al hígado cuando lo vaya a hacer, le echa lechita y lo pone así a cocinar y luego le echa la cebollita ya. Con eso le quita ese amargocito que a veces trae. 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
2: 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En un momentico vamos a hablar del síndrome de la billetera. Síndrome de la billetera. Esto es muy importante. Muy importante que aprendamos hoy de este tema, que seguramente muchos de ustedes no han escuchado nunca en su vida. Síndrome de la billetera. 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Entonces, ya en estos días me volvió a decir una chica que le había comprado al papá, que le dolían mucho los pies, que le había comprado un tarrito. 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Y ustedes saben que nosotros los hombres somos resabiaditos para tomar cosas, somos resabiados. No debería ser así. No debería ser así, pero los hombres somos resabiaditos, algunos son más cansoncitos. Pero cuando logran tomarse las cositas y ven que les funciona, entonces quedan amañados. 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Ojo, tranquilidad, no empendejamiento, no. No, porque es que uno necesita estar tranquilo. Cuando usted está tranquilo, su cerebro funciona mejor. Su cerebro piensa de manera más positiva. Su cerebro es más proactivo cuando usted está tranquilo. Cuando usted está alterado, usted no tiene la capacidad de pensar de manera coherente y por eso es que hace cosas que no debe hacer o dice cosas que no debe decir. Porque mientras usted no esté tranquilo, su mente y su cuerpo reaccionan de manera diferente y sobre todo de manera errada. Entonces, por eso es tan importante estar tranquilos, no empendejados. No, yo no necesito pendejos ni pendejas, no, yo necesito gente tranquila que pueda hacer sus actividades, su trabajo, ser ama de casa, etcétera, estar tranquilos, sin empendejamientos. 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Queridos oyentes, hablemos ahora sí del síndrome, el síndrome de la billetera. ¿Cómo les parece que la billetera, sobre todo nosotros los hombres, que somos los que la utilizamos en la nalga y solo la utilizamos en un bolsillo, porque uno no se pone dos billeteras, ¿no? Uno siempre usa una billetera. Entonces usted siempre la usa en el mismo lado, en el lado derecho o en el lado izquierdo. Los que somos derechos en el lado derecho y el que es zurdo en el lado izquierdo. Pero resulta que la billetera crea un desnivel en la cadera. Entonces, al sentarte así por mucho tiempo, la pelvis queda torcidita. Entonces, ¿qué pasa? Esto hace que se presione el nervio ciático y un musculito que se llama el músculo piriforme. ¿Cuál es el resultado? Dolor en la zona lumbar, o sea, en esta zona acá de la cadera, lumbosacra, especialmente lumbar, la parte arribita. Dolor en el glúteo, es decir, en la nalga. Y si el nerviecito está comprimidito, el ciático, entonces sensación de hormigueo, que incluso baja por la pierna, por la parte posterior, por la parte de atrás. Y a esto se le conoce como síndrome de la billetera. Entonces, esto no ocurre en un día ni en dos, no. So, si usted pone la billetera o no. Esto ocurre a lo largo de los años, porque normalmente uno empieza a utilizar billetera por allá cuando ya está adolescente, que uno ya se siente grande, fuerte, y empieza a utilizar billetera por el resto de la vida. Y normalmente cuando usted se va a sentar, usted no se saca la billetera. Entonces esto con los años, es que produce esto que le estoy contando, que se llama el síndrome de la billetera. Incluso en personas que esto se les ha vuelto más complicado, también les produce problemas circulatorios, porque la presión constante del glúteo y del muslo puede comprimir los vasos sanguíneos. Entonces, ¿cuál es la recomendación? Lo primero, usted que me está escuchando, mi querido señor o mi querida señora, porque hay mujeres que también guardan la billetera en la parte de atrás, guardar la billetera siempre en el bolsillo delantero, en la chaqueta. Yo no sé dónde se va a meter esa billetera, pero esa billetera no es recomendable que la use, o si la va a usar, porque se puede usar, claro, no hay problema, utilícela, pero cuando se vaya a sentar, sáquese la billetera y métala en el bolsillo de adelante, o guárdale en su bolso o en su chaqueta. Pero nunca se siente con la billetera en su pantalón, porque esto está ocasionando este desnivel en la pelvis, y ahí es donde empieza Cristo a padecer y su Santa Madre a ver. Estamos viendo personas con síndrome de la billetera, especialmente hombres. Se les está volviendo esto un problema. Yo sé que ustedes, muchos de ustedes, esto no lo sabían. Yo quiero que ustedes lo sepan para que lo corrijamos. Porque, ¿cómo es que dice el viejo, el conocido refrán? Soldado avisado, algo así. Yo estoy como el Chavo del Ocho. Mejor dicho, ya sabemos. Los quiero mucho. Hasta mañana. Muchas gracias.

0: Esta buenísima canción la hace Caramelo Caliente, se llama No Me Hagas Más Daño. Es la buena música que suena a esta hora en este jueves 21 de mayo con Campamento Estéreo. Buenos días, buenos días. ¿Cómo están? Saludito para todos los oyentes que a esta hora están conectados con nosotros a través de nuestra emisora comunitaria Campamento Estéreo. Todos los que están conectados a través de nuestra página web www.campamentoestereo.com. También los que están conectados a través de nuestra frecuencia 97.5 FM en los diferentes municipios y en las diferentes veredas de nuestro bello y hermoso campamento. También saludamos a todos los que están conectados desde el municipio de Anoria, Angostura, Guadalupe, Gómez Plata, Carolina del Príncipe, en las veredas de Yarumal y de los Llanos de Cuiva. Saludito para todos ellos. Y como les decía al principio, los que están conectados a través de nuestra página web www.campamentoestereo.com. El saludo y el abrazo. Estamos por acá con lo mejor de la programación y abriéndoles las puertas, por supuesto, a un fin de semana. Fin de semana bastante chévere, ¿no? Ya también nos estamos preparando para el programa Mundo Cooperativo a las 10:30 de la mañana. Hoy estaremos con Carlos, que estará por acá desde el municipio de Anorí, y por supuesto va a ser Campamento Estéreo y Anorí Estéreo conectados para el programa Mundo Cooperativo. 10:23 minutos. Sigue la música, sigue la programación, sigue los éxitos de la Radio de Impacto del Norte, la Radio de Impacto Regional.
1: 10:23 minutos.
0: 10:23, llega a Los Inquietos, la canción se llama Chao Contigo.

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3: Muy buenos días para todos nuestros oyentes. Mi nombre es Carlos Marín Buritica, soy el promotor social de la Cooperativa Riachón. Es un placer para mí acompañarlos en esta su nueva emisión de nuestro programa institucional Mundo Cooperativo. Enviamos un caluroso abrazo para todos nuestros asociados de la Cooperativa Riachón y por supuesto un saludo muy especial a todas las personas que nos escuchan en las diferentes veredas y en los diferentes municipios, quienes cada 8 días están pendientes de toda la información de los programas, planes, campañas, proyectos y actividades que realiza la Cooperativa Riachón y que les son transmitidos por esta su emisora Campamento Estéreo y Anori Estéreo. Un saludo muy especial para todos. Los que siempre están ahí muy pendientes, hoy les tenemos unos datos muy importantes de la Cooperativa Riachón. Tenemos muchas campañas para que ustedes no se pierdan de esas campañas y puedan aprovechar de todos esos beneficios. El tema del día de hoy son beneficios de los asociados. Vamos a iniciar este programa radial con una reflexión muy bonita, la cual dice así: en la vida, los logros más grandes no siempre se construyen solos. Muchas veces el verdadero bienestar nace cuando unimos esfuerzos, cuando pensamos no solo en nosotros, sino también en quienes hacen parte de nuestro entorno. Ser solidarios, aportar y pertenecer a una comunidad no solo nos fortalece individualmente, sino que también nos brinda seguridad, oportunidades y respaldo en los momentos más difíciles. Hoy hablaremos de cómo esa unión se traduce en beneficios reales para nuestras vidas. Bueno, mis queridos oyentes, vamos a iniciar con el desarrollo del día de hoy. Hoy queremos compartir con ustedes un tema muy importante: los beneficios de ser asociados de la Cooperativa Riachón. Sí, mis queridos asociados, las personas que nos están escuchando y que aún no son asociados, la invitación especial para que se motiven, hagan parte de esta hermosa familia, y pues los que ya son asociados, pues que conozcan, porque hay muchos asociados que no conocen cuáles son sus beneficios como asociados. Entonces para eso está diseñado este programa radial, para que ustedes conozcan, porque a veces por medio del desconocimiento no sabemos a qué tenemos derecho. Entonces aquí vamos. Los beneficios de ser asociados a la Cooperativa Riachón, una organización que trabaja día a día por el bienestar de sus afiliados y sus familias. Antes de hablar de sus beneficios, recordemos rápidamente qué se necesita para ser asociados: presentar el documento de identidad original, contar con una carta laboral o certificado de ingresos, si aplica, realizar el pago de la afiliación, que para este año 2026 está en 468,600. Ustedes dirán: hombre, pero ¿qué es esa afiliación tan cara? Pues no, mis queridos oyentes, pues les voy a explicar en qué consiste y para qué ustedes pagan este valor. Pues la Cooperativa Riachón, para las personas naturales, solamente se queda con 87,600. ¿Para qué esos 87,600? 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Y los 351,000 pesos y 30,000 pesos restantes se van para unos aportes que le queda al asociado. Serían aportes sociales y aportes extraordinarios. Pues mis queridos oyentes, esos aportes sociales extraordinarios, pues usted con esos aportes puede realizar créditos, la cual tenemos la tasa de interés más baja dentro de la cooperativa. Además de eso, para pertenecer a la cooperativa no hay cláusula de permanencia. El asociado se quiso retirar de la Cooperativa Riachón, se le han de entregar esos aportes que usted realiza. Entonces mire que tenemos muy buenas oportunidades para que ustedes sean asociados de la cooperativa. Hombre, no tengo toda la plata, tengo 100,000 pesos. 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Muy importante, para ser asociado hábil debemos de tener todo pago. Bueno, también es muy importante, nosotros a cada uno de los asociados nuevos o personas que van a adquirir un crédito, les hacemos una charla de inducción. 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

0: Bueno, capitalización anual de aportes. Así como las empresas tienen utilidades, las cooperativas generan lo que se llama excedentes. Una parte de esos excedentes se destinan y vuelven a cada uno de los asociados. Así es, mis queridos oyentes. ¿En qué vuelven a, o cómo vuelven a nuestros asociados? Pues bueno, la cooperativa Riachón hace esa inversión. Celebramos todas las fechas especiales, tenemos semilleros cooperativos, tenemos un sinnúmero de aportes a nuestras comunidades donde nosotros tenemos incidencia. Entonces, esos excedentes que va generando cada una de nuestras agencias o cajas de extensión vuelven sí o sí a los asociados. Por eso cada año sacamos estas campañas, sacamos estos eventos para que ustedes puedan participar y gozarse de todas esas actividades que se planean para cada uno de ustedes. También tenemos seguro de aportes, lo que les venía contando anteriormente. Este es un beneficio pensado para proteger a la familia. En caso de fallecimiento del asociado, si está al día, los beneficiarios reciben. Acá estamos hablando de los aportes que ustedes realizan, tanto aportes sociales como aportes extraordinarios. Quiere decir, hombre, el asociado falleció y el asociado al momento de fallecer, durante todo el tiempo que estuvo en la cooperativa, tiene 1 millón de pesos. La familia no recibe ese 1 millón de pesos, sino que va a recibir 2 millones, porque se le entrega una vez más lo que el asociado tenga en su aporte. Entonces ahí tenemos otro beneficio. También vamos para el auxilio económico. Por el mero hecho de usted ya pertenecer a la cooperativa Riachón, la cooperativa Riachón ya les está pagando un seguro de vida de 3.600.000 pesos. Usted al momento de ingresar puede escoger qué beneficiarios va a ingresar para que al momento del fallecimiento se le entregue ese dinero a sus familiares. Hombre, voy a hablar de un auxilio muy importante y que la mayoría de asociados deja pasar cada año, y es un auxilio que ustedes como asociados pueden reclamar una vez al año, y es el auxilio por calamidad doméstica. Este apoyo aplica para situaciones de salud, cubre gastos como lentes, fórmulas médicas, exámenes particulares, remisiones a especialistas, eventos catastróficos. ¿En cuánto está este valor que usted puede reclamar como asociado cada año? Está en 122.600. Este auxilio se lo puede reclamar una vez al año. Listo, para que sepan, para que no dejen pasar este auxilio. Hombre, estoy encartado para comprar unos medicamentos, unos lentes, cualquier cosa. La fórmula le puede valer 500.000 pesos. No le vamos a cubrir todo eso, pero sí te va a cubrir 122.600, que te va a ayudar a cubrir un poco más ese gasto que tuviste como asociados. También tenemos un auxilio por maternidad, un beneficio pensado para apoyar a las familias en uno de los momentos más importantes. Aplica por cada hijo nacido. Se puede reclamar durante los primeros 3 meses. Valor del auxilio está en 350.200. Si ambos padres son asociados, se prioriza la madre. Entonces acá hay que mirar, bueno, durante el año yo soy madre. Ahí y analizo qué auxilio puedo reclamar. Si el auxilio por maternidad o el auxilio por calamidad, porque durante el año puedes reclamar cualquiera de los dos. Entonces si estás embarazada, ahí analizas cuál quieres reclamar.
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0: Listo, mis queridos oyentes, ahí vamos culminando ese auxilio por calamidad doméstica. Por favor, no lo dejen pasar, aprovechen de estos beneficios que tienen ustedes como ser asociados de la cooperativa Riachón. ¿Qué debe hacer? Hombre, exámenes particulares, presente esa fórmula, esa orden que le mandó ese médico, la presenta ya a cada una de nuestras oficinas. Que compraste medicamentos, bueno, que te pongan el valor de cuánto vale y que lleve el sellito, con eso lo presentas a cada una de nuestras oficinas y se te puede hacer entrega de ese auxilio. Un auxilio muy importante también que estamos en una campaña en estos momentos y es el auxilio para educación superior. En estos momentos tenemos habilitada este auxilio para que no lo dejen pasar. Ya les voy a explicar un poco más sobre él. Es un incentivo para el crecimiento académico. Aplica para técnicos, tecnólogos, profesionales y posgrados. En estos momentos estamos en proceso de inscripciones. Les voy a explicar para que por favor no lo dejen pasar. Así que todos aquellos asociados que están haciendo tecnologías técnicas, educación superior y profesionales o posgrados, para que por favor se vayan postulando. Las fechas de aplicación de este auxilio inició el 15 de mayo. Entrega de documentos. Ustedes a partir del 15 de mayo pueden comenzar a cargar esos documentos. Si no saben cómo hacerlo, acérquense a cualquiera de nuestras oficinas, nosotros los asesoramos, o las personas que nos siguen en Facebook, ahí también tenemos el link de inscripciones para que puedan montar esos documentos. Pilas, mis queridos oyentes, estas inscripciones solamente van hasta el 1 de junio, así que no vayan a dejar pasar, no dejemos todo para última hora. ¿Cuándo se publican los resultados de los asociados que salieron beneficiados? El 5 de junio. ¿Cuándo hacemos entrega de esos auxilios? Del 8 al 12 de junio. ¿Cuáles son los requisitos? Ser asociado hábil al 31 de diciembre del 2025. ¿Cómo así que asociado hábil? Que usted no tenga morosidad, que usted tenga sus aportes al día. Eso lo hace ser asociado hábil. Ser asociado hábil al momento de recibir la ayuda económica. Que usted del 8 al 12 de junio sea asociado hábil. Así que si debe aportes, acérquese también para que se ponga al día con esos aportes. Haber tenido en el semestre anterior un promedio igual o superior a 3.5. ¿Listo? Entonces ahí tenemos, mis queridos oyentes, este auxilio muy importante que muchos de nuestros asociados se beneficia. ¿Cuáles son los documentos que usted debe ir organizando? Fotocopia de documento de identidad, colilla de pago, liquidación del semestre 2026, matrícula, notas del semestre anterior y el formato de inscripciones debidamente diligenciados. Seguimos con otro de nuestros beneficios, plan exequial integrado. Quiere decir que usted como asociado ya seas parte de la familia cooperativa, ya te tenemos registrado o vinculado a la funeraria. Listo, usted ya no tendría que pagar funeraria por aparte porque ya la cooperativa ya está haciendo esto. Listo, un servicio gratuito para el asociado, cobertura inmediata en caso de muerte accidental, cobertura a los 30 días por muerte natural, brinda tranquilidad y respaldo en momentos difíciles. 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También tenemos actividades y eventos. Además, la cooperativa organiza durante el año eventos sociales, actividades recreativas, espacios de integración. Algunos son gratuitos y otros tienen un costo muy bajo. Pueden ser un aporte que haga el asociado y así sucesivamente. Entonces, mis queridos oyentes, ahí tenemos muchos de los beneficios que tiene la cooperativa. 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

0: Esta canción la hace el conjunto clásico, se llama Sin Rumbo Alguno, 11 de la mañana, 26 minutos, 11:26. Aquí estamos con todos ustedes entregándoles la buena música a través de Campamento Estéreo, 97.5 FM, Radio de Impacto del Norte, Radio de Impacto Regional, 11:26, 321-746-5030, línea habilitada para que todos ustedes se comuniquen con nosotros. Hagan esos reportes de sintonía, nos cuente qué canción desea escuchar, a quién desea saludar. Por supuesto que con el mayor de los gustos, con el mayor de los placeres, nosotros siempre los complacemos a ustedes, nuestros fieles y queridísimos oyentes.
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0: Ya para acá llega el Chane Mesa. La canción se llama Festival de Porros, en este jueves, abriéndole las puertas a un nuevo fin de semana.
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1: Así es, toda la música, todos los éxitos, usted los disfruta a través de Campamento Estéreo, 97.5 FM, para que llega el Tropicombo. Esa canción se llama Te Voy a Amar.

11:49 minutos, el binomio de oro, la canción se llama No Puedo Olvidarla. Es la buena música que suena con Campamento de Estéreo 97.5 FM. Manizales, Manizales del alma. Es esa canción, se llama Manizales, Rumba y Café.

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0: Esta canción se llama Talento de Televisión, la hace el gran Willy Colón, sonando a esta hora con Campamento Estéreo 97.5 FM.
1: Y Pedro Presa.
0: Llega Johnny Press, Jackie Mackie y Pedro. La canción se llama Chica Plástica.

0: norte.
1: Aquí estamos con la mejor música a través de Campamento Estéreo 97.5 FM, la radio de impacto del norte. 1228, llega el binomio de oro y la voz de Giancarlo Centeno. Esa canción se llama Un Osito Dormilón. Es la música que suena con Campamento Estéreo 97.5 FM.

0: Es la música que suena a esta hora, 12:33 minutos. Seguimos con todos ustedes a través de Campamento Estéreo, la radio de Impacto del Norte.
1: Son las 12 del mediodía y 33 minutos.
0: 12:33, llegan los hispanos. La canción se llama Perdido y Borracho. Pero antes de continuar con música, vamos a entregarles información a todos ustedes. Dice por acá, jornada departamental de vacunación. Población objeto, población infantil menor de 6 años. Niños y niñas de 9 a 17 años. Vacuna para proteger contra 5 tipos de cáncer. Mujeres gestantes, mujeres en edad fértil de 10 a 49 años. Población susceptible para COVID-19. Población susceptible para COVID-19, población de 9 meses a 18 años, esta para fiebre amarilla, adulto mayor de 60 años. Esto será el próximo lunes 25 de mayo en el horario de 4 de la tarde, de 8 de la mañana a 4 de la tarde. Eso en el parque principal. Recuerda llevar carnet de vacunas y documentos de identidad. Una invitación que tenemos para todos ustedes a esa hora a través de Campamento Estéreo 97.5 FM. 12:34 minutos. Los hispanos, perdidos y borrachos.

Esta canción se llama No comprendí tu amor, la hace Jorge Oñate, suena aquí en su emisora comunitaria Campamento en Cerejo 97.5 FM, la radio de impacto del norte, la radio de impacto regional. Aquí estamos con todos ustedes. Programen sus éxitos en el 321-746-5030. Yo estaré con ustedes hasta la 1 de la tarde. Luego a las 2 llegará Jason. Buena música, buena programación, buenos éxitos para todos ustedes. Voy a invitarlos para que sigan conectados hoy, disfrutando de los buenos éxitos. Llega Roberto Antonio, esta canción se llama Marejada.

Enviados en la Esperanza 2026. Avanzamos al encuentro con Cristo hasta ver a Cristo formados en ustedes. Estamos viviendo el mes de mayo, un mes muy especial para nuestros católicos. Mayo tiene un perfume distinto. Mayo nos habla de María, nos habla de las madres, nos habla del amor de Dios y nos prepara también para la gran fiesta de Pentecostés, la venida del Espíritu Santo. Mayo es el mes del Santo Rosario. Qué bonito recordar aquellas imágenes de nuestras familias campesinas rezando el rosario al caer la tarde, tal vez alrededor de una mesa sencilla, quizás después de una jornada dura de trabajo, pero siempre con la confianza puesta en Dios. ¿Cuántos de nosotros aprendimos a rezar gracias a una madre o a una abuela? Muchas veces fue una mujer sencilla, humilde, trabajadora, la que nos enseñó a hacer la señal de la cruz, la que nos llevó por primera vez a la iglesia, la que nos enseñó a confiar en la Virgen María. Por eso mayo también es el mes de las madres. Y hoy quiero enviar un saludo lleno de cariño a todas las madres vivas. Gracias por tanto amor silencioso. Gracias por las lágrimas escondidas, por las noches sin dormir, por las preocupaciones, por el esfuerzo diario, por sacar adelante sus hogares aún en medio de las dificultades. Una madre es el reflejo más cercano del amor de Dios. Y también en este mes recordamos con cariño a las madres difuntas. ¿Cuántas personas llevan en el corazón la ausencia de su mamá? Tal vez ya no están físicamente, pero sigue viva en el recuerdo, en los consejos que dejó, en la fe que sembró, en el amor que entregó. Hay madres que nunca mueren del todo, porque viven eternamente en el corazón de sus hijos. Y qué bonito pensar que aquellas madres que partieron a la eternidad hoy descansan en las manos misericordiosas de Dios. Por eso, este mes también es un tiempo para orar por ellas, para agradecer su vida, para pedirle al Señor que les conceda el descanso eterno. Pero mayo también nos prepara para una fiesta muy grande de la iglesia, Pentecostés, la venida del Espíritu Santo. ¿Qué necesita hoy nuestro mundo si no es el Espíritu Santo? Necesitamos el Espíritu Santo en las familias para que vuelva el diálogo y el perdón. Necesitamos el Espíritu Santo en los jóvenes para que no pierdan el rumbo. Necesitamos el Espíritu Santo en los hogares para que vuelva la oración. Necesitamos el Espíritu Santo en el corazón para sanar tantas heridas. A veces vivimos cansados, preocupados, llenos de angustia y de miedo, pero Pentecostés nos recuerda que Dios nunca abandona a su pueblo. El Espíritu Santo sigue soplando hoy. Sopla en las madres que luchan por sus hijos, sopla en el cansancio que trabaja en la tierra con esperanza, sopla en quien ayuda al necesitado, sopla quien todavía tiene fe a pesar de las dificultades. Por eso, queridos hermanos, durante este mes de mayo los invito a volver a Dios. Volvamos al rosario en familia, volvamos a la oración sencilla, volvamos a la Eucaristía, volvamos a abrir el corazón al Espíritu Santo. Y que María Santísima, Nuestra Señora del Rosario, patrona de nuestra parroquia, nos cubra siempre con su manto y nos enseñe a vivir con humildad, con fe y con amor. Que Dios bendiga sus hogares, bendiga a las madres vivas y conceda el descanso eterno a nuestras madres difuntas. Y que el Espíritu Santo llene de paz el corazón de todos ustedes. Dios los bendiga abundantemente. Presbítero José Luis Sánchez Castillo, párroco.

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0: Alegría y 51 minutos.
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Llegar a las 2 de la tarde, un minuto, 2 de la tarde con uno en Campamento Estéreo. Iniciamos otra hora de buena música, de buenos éxitos a través de la frecuencia 97.5. Buena tarde, aquí estamos con la buena música y los buenos éxitos de la radio de impacto regional Campamento Estéreo 97.5. Mike González, ¿cómo te recuerdo? Autoría de esta canción, Ramón.

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El tiempo en Colombia, ya tenemos las 2 de la tarde con 8 minutos, 2-8 minutos. Hoy un saludo muy especial a esta hora de la tarde para todos los adultos mayores de Angostura. Bueno, están por acá de visita en nuestro municipio de campamento. Bienvenidos, creo que están por aquí desde ayer. Un saludito muy especial entonces para todos los adultos mayores en Angostura y también pues acá en nuestro hermoso municipio de campamento. Un saludo de parte de Oscar Darío Rúa y Lucía Ruiz. Esta pues para las que sea, dice doña Lucía Ruiz, ¿eh? Esta pues es saludito para todos los adultos mayores en el municipio de Angostura, de parte de Oscar Darío Rúa, doña Lucía Ruiz. Estuvieron por acá en la emisora, saludando. Un abrazo para todos ustedes, bienvenidos a campamento. Los adultos mayores del municipio de Angostura que se encuentran por acá de paseíto en nuestro municipio, bueno, realizando actividades, me imagino yo. Y bueno, pues ahí está el saludo para ellos y para los adultos mayores de acá de campamento también. 2:09. Así los complacemos en esta tarde a través de las 975 FM Campamento Estéreo.

0: 2:25.
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3: Ahí estamos con ustedes. Seguimos disfrutando de más canciones. 2:26 en la 975 FM. 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

0: La vida es un carnaval. Celia Cruz, 2 de la tarde, 40 minutos. Vamos avanzando, la temperatura está en 24 grados. Un solecito que hace sabroso a esta hora. Pues no es que sea un solazo, pero sí hace bochorno.
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0: Ah, sí, señor. Ahí estamos, 2:40 en Campamento Estéreo 97.5, la radio de impacto. Toño Rosario, vivir así es morir de amor. Buenas tardes, hey, los que están preparando para ir a ordeñar. Un abrazo para todos, gracias por estar con nosotros disfrutando la programación de Campamento Estéreo.
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Señores, 2:44 minutos, 2 de la tarde más 44 en Campamento Estéreo 97.5. Seguimos con ustedes, acompañándoles en esta tarde. Saludo para todos los que están ordeñando. Ya por acá se reportan nuestros amigos oyentes. Gracias por estar ahí sintonizados con nosotros, disfrutando esta tarde maravillosa, tarde de jueves. En la frecuencia 97.5 de Campamento Estéreo, la temperatura arriba. Hace bochorno a esta hora en nuestra cabina, esto está que arde. Como para uno pegarse ahí de unas chelitas, pero no. Dicen que lo caliente quita el calor, ¿ah? ¿Eh? ¿Será que sí? Me voy a tomar un tintico a ver si es verdad. Ahorita les cuento. Yo creo que sí. No tomo agüita a esta hora y le da como más sed. Vengo tomando agüita y tomo más sed. Voy a tomar algo calientico por acá, me dicen. Me recomiendan, ¿no? 2:45 minutos en la tarde, así que avanzamos con toda la programación de Campamento Estéreo 97.5. Rubiel Urrea. Me voy sin ti. Musiquita popular sabrosa en esta tarde. Ustedes que se van preparando para ordeñar. En compañía de la 975 FM Campamento Estéreo, la radio de impacto regional. Y con estas buenas canciones, esas vacas van a dar más leche que un berraco, ¿ah? 2:45. Me voy sin ti. Rubiel Urrea.

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1: 3:01.
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0: venida del Espíritu Santo. ¿Qué necesita hoy nuestro mundo si no es el Espíritu Santo? Necesitamos el Espíritu Santo en las familias para que vuelva el diálogo y el perdón. Necesitamos el Espíritu Santo en los jóvenes para que no pierdan el rumbo. Necesitamos el Espíritu Santo en los hogares para que vuelva la oración. Necesitamos el Espíritu Santo en el corazón para sanar tantas heridas. A veces vivimos cansados, preocupados, llenos de angustia y de miedo, pero Pentecostés nos recuerda que Dios nunca abandona a su pueblo. El Espíritu Santo sigue soplando hoy. Sopla en las madres que luchan por sus hijos, sopla en el cansancio que trabaja en la tierra con esperanza, sopla en quien ayuda al necesitado, sopla quien todavía tiene fe a pesar de las dificultades. Por eso, queridos hermanos, durante este mes de mayo los invito a volver a Dios. Volvamos al rosario en familia, volvamos a la oración sencilla, volvamos a la Eucaristía, volvamos a abrir el corazón al Espíritu Santo. Y que María Santísima, Nuestra Señora del Rosario, patrona de nuestra parroquia, nos cubra siempre con su manto y nos enseñe a vivir con humildad, con fe y con amor. Que Dios bendiga sus hogares, bendiga a las madres vivas y conceda el descanso eterno a nuestras madres difuntas. Y que el Espíritu Santo llene de paz el corazón de todos ustedes. Dios los bendiga abundantemente. Presbítero José Luis Sánchez Castillo, párroco.
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Esta canción la hace el binomio de oro de América. Se llama Graffiti de Amor. Es la buena música que suena a esta hora con Campamento Estéreo 97.5 FM. Es la buena música a esta hora de la tarde, 321-746-5030, línea habilitada para que todos ustedes se comuniquen con nosotros, hagan los reportes de sintonía, nos cuente qué canción desea escuchar, a quién desea saludar y con el mayor de los gustos. Para que llegue Rafael Orozco, 4:10, la canción se llama A Ritmo de Chancuncha.

Olvido. Ya me Ave María, esto sí suena sabroso. En Colombia son las 4 de la tarde con 19 minutos. 4 de la tarde, 19 minutos. Escuchamos al binomio de oro en la voz de Giancarlo Centeno con la canción ¿Cómo te olvido? Siendo las 4 con 19 minutos, estamos con todos ustedes entregándole pura música, buenas canciones, buenos éxitos a través de la radio de Impacto del Norte, la radio de Impacto Regional, 321-746-5030, la línea habilitada para todos ustedes en la tarde. Para todos los que están en sintonía de Campamento Estéreo, usted que va llegando de su lugar de trabajo, que está ahí en su hogar, usted que aún está trabajando, puede programar sus canciones y pues también para nosotros siempre será un gusto, un placer acompañarles con música, con éxitos, con canciones. 4:20 minutos, llega para acá Wilson Bravo. La canción se llama Mujer Infiel. Es la buena música con esta su emisora comunitaria Campamento Estéreo.

0: Esta canción la hace el rey del despecho, Darío Gómez. Es la música que suena a esta hora a través de Campamento Estéreo. La canción se llama Si Negabas Que Buscabas. Es la buena música popular a esta hora con Campamento Estéreo 97.5 FM.
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0: Ahí teníamos la pequeña pausa comercial en Campamento Estéreo 97.5 FM, 4:32 minutos. Saludito para todos los que a esta hora siguen conectados con nosotros, reportando sintonía en la línea 321-746-5030. Saluditos para todos allá en Tabacal Arriba, que están conectados disfrutando de la buena programación. Ya por allá haciendo empanaditas, bien rico, bien sabroso. Ah, me hicieron antojar de empanadas estas muchachas, hombre. Saludito para todas allá en... Tabacal Arriba, que están conectados con nosotros. Creo que empanadita. A esta hora con tinto, ¿no? La verdad está haciendo mucho calor. Más bien con Coca-Cola, sí. Publicidad no pagada, pero bueno. Publicidad de Coca-Cola no pagada, pero bueno, ¿qué más va a hacer? Pero sí, qué rico algo bien frío a esta hora de la tarde. Algo que no sea cerveza, claramente. Pero el que se le antoja las cervezas, pues claro, bien pueda. No hay ningún inconveniente. Doña Rosavilla de las Villas de mi Pueblo, buenas tardes, ¿cómo está, doña Rosavilla? Cuénteme usted qué se tomaría a esta hora para este calor que está haciendo, ¿ah? Doña Rosavilla, allá en La Polca, la zona norte de este bello y hermoso municipio Campamento. 4:33, llega el Chane Mesa, Lisandro Mesa Jr., la canción se llama La Cabellona.

Así es, la vida es un ratico, hay que disfrutarla. 4:40. 4:40, escuchamos esa canción de Juan Carlos Hurtado, el Andariego. Se llama Que pase lo que pase. Esta canción nos la solicita doña Rosa Villa, que a esta hora está conectada con nosotros. Vea, Rosa Villa, me hizo antojar, la verdad. Me dijo que para este calor un juguito de carambolo. Y ay, María. Si alguna fruta me empezó a gustar a mí, lo que sé que estoy trabajando acá en la emisora en lo largo de estos 2 años y medio, ha sido los carambolos, ¿no? Mejor dicho, la Rosa Villa, mande carambolos a ver para hacer jugo. En Colombia son las 4:40, 20 minutos nos separan de las 5 de la tarde. Aquí siguen los éxitos, sigue la música, siguen las canciones. Llega Antonio León. La canción se llama Cumbia Triste.

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4:47 minutos. Ese es Aniceto Molina, la canción se llama El Mal Vestido. Es la buena música en la tarde para que usted goce, disfrute, se la baile, se la goce con Campamento Estéreo 97.5 FM, Radio de Impacto del Norte, Radio de Impacto Regional. 4:47 minutos. Y abre acá Patricia Terán y las diosas del vallenato. La canción se llama Tarde lo conocí.

éxito. Este éxito lo hace Jason Jiménez con El Corazón. Se llama De Pura Rabia. Es la buena música que suena a esta hora de la tarde con Campamento Estéreo. 97.5 FM, Radio de Impacto del Norte, Radio de Impacto Regional. En Colombia son las 4 de la tarde con 56 minutos. Aquí seguimos con todos ustedes entregándole buena música, buenas canciones, buenos éxitos. Gracias por estar conectados con nosotros a través de esta su emisora comunitaria Campamento Estéreo 97.5 FM. Por acá llega Los Inquietos del Vallenato. La canción se llama Luto en mi Corazón.

El gran David, la canción se llama Paloma del Alma Mía. 5-4 minutos, para acá llega Los Gigantes del Vallenato en la voz de Ever Vargas. Esa canción se llama Cuéntame de Ti.

5, 11 minutos. Ese es Lisandro Meza. La canción se llama Tomando el Pelo. Ya son los éxitos, ya bien alegres, bien guapachosos, para abrirle las puertas a un nuevo fin de semana con Campamento Estéreo 97.5 FM. Por acá llega Johnny Rivera. La canción se llama Te Perdí, Mi Amor.

0: Por la señal de la Santa Cruz, de nuestros enemigos, líbranos, Señor, Dios nuestro. En el nombre del Padre, del Hijo y del Espíritu Santo.
1: Amén.
0: Señor, abre mis labios.
1: Y mi boca proclamará tu alabanza.
0: Dios mío, ven en mi auxilio.
1: Señor, date prisa en socorrerme.
0: Gloria al Padre, y al Hijo, y al Espíritu Santo.
1: Como era en un principio, ahora y siempre, por los siglos de los siglos. Amén.
0: Misterios luminosos. Primer misterio. El bautismo de Jesús en el Jordán. Cristo, como inocente que se hace pecado por nosotros, entra en el agua del río. El cielo se abre y la voz del Padre lo proclama Hijo predilecto, y el Espíritu desciende sobre él para investirlo en la misión que le espera. Padre nuestro que estás en el cielo, santificado sea tu nombre. Venga a nosotros tu reino. Hágase tu voluntad en la tierra como en el cielo.
1: Danos hoy nuestro pan de cada día. Perdona nuestras ofensas, como también nosotros perdonamos a los que nos ofenden. No nos dejes caer en tentación y líbranos del mal. Amén.
0: Dios te salve María, llena eres de gracia. El Señor es contigo. Bendita eres entre todas las mujeres, y bendito es el fruto de tu vientre, Jesús.
1: Santa María, Madre de Dios, ruega por nosotros, pecadores, ahora y en la hora de nuestra muerte. Amén.
0: Dios te salve María, llena eres de gracia. El Señor es contigo. Bendita eres entre todas las mujeres, y bendito es el fruto de tu vientre, Jesús.
1: Santa María, Madre de Dios, ruega por nosotros, pecadores, ahora y en la hora de nuestra muerte. Amén.
0: Dios te salve María, llena eres de gracia. El Señor es contigo. Bendita eres entre todas las mujeres, y bendito es el fruto de tu vientre, Jesús.
1: Santa María, Madre de Dios, ruega por nosotros, pecadores, ahora y en la hora de nuestra muerte. Amén.
0: Dios te salve María, llena eres de gracia. El Señor es contigo. Bendita eres entre todas las mujeres, y bendito es el fruto de tu vientre, Jesús.
1: Santa María, Madre de Dios, ruega por nosotros, pecadores, ahora y en la hora de nuestra muerte. Amén.
0: Dios te salve María, llena eres de gracia. El Señor es contigo, bendita eres entre todas las mujeres, y bendito es el fruto de tu vientre, Jesús.
1: Santa María, Madre de Dios, ruega por nosotros, pecadores, ahora y en la hora de nuestra muerte. Amén.
0: Dios te salve María, llena eres de gracia. El Señor es contigo, bendita eres entre todas las mujeres, y bendito es el fruto de tu vientre, Jesús.
1: Santa María, Madre de Dios, ruega por nosotros, pecadores, ahora y en la hora de nuestra muerte. Amén.
0: Dios te salve María, llena eres de gracia. El Señor es contigo. Bendita eres entre todas las mujeres, y bendito es el fruto de tu vientre, Jesús.
1: Santa María, Madre de Dios, ruega por nosotros, pecadores, ahora y en la hora de nuestra muerte. Amén.
0: Dios te salve María, llena eres de gracia. El Señor es contigo. Bendita eres entre todas las mujeres, y bendito es el fruto de tu vientre, Jesús.
1: Santa María, Madre de Dios, ruega por nosotros, pecadores, ahora y en la hora de nuestra muerte. Amén.
0: Dios te salve María, llena eres de gracia. El Señor es contigo, bendita eres entre todas las mujeres, y bendito es el fruto de tu vientre, Jesús.
1: Santa María, Madre de Dios, ruega por nosotros, pecadores, ahora y en la hora de nuestra muerte. Amén.
0: Dios te salve María, llena eres de gracia. El Señor es contigo, bendita eres entre todas las mujeres, y bendito es el fruto de tu vientre, Jesús.
1: Santa María, Madre de Dios, ruega por nosotros pecadores, ahora y en la hora de nuestra muerte. Amén.
0: Gloria al Padre, y al Hijo, y al Espíritu Santo,
1: como era en un principio, ahora y siempre, por los siglos de los siglos. Amén.
0: María, Madre de Gracia, Madre de Misericordia,
1: en la vida y en la muerte, ampáranos, Gran Señora.
0: Segundo misterio: la autorrevelación de Jesús en las bodas de Caná. Cristo, transformando el agua en vino, abre el corazón de los discípulos a la fe gracias a la intervención de María, la primera creyente.
1: Padre nuestro que estás en el cielo, santificado sea tu nombre. Venga a nosotros tu reino. Hágase tu voluntad en la tierra como en el cielo.
0: Danos hoy nuestro pan de cada día. Perdona nuestras ofensas como también nosotros perdonamos a los que nos ofenden. No nos dejes caer en tentación y líbranos del mal. Amén.
1: Dios te salve María, llena eres de gracia. El Señor es contigo. Bendita eres entre todas las mujeres y bendito es el fruto de tu vientre, Jesús.
0: Santa María, Madre de Dios, ruega por nosotros pecadores, ahora y en la hora de nuestra muerte. Amén.
1: Dios te salve María, llena eres de gracia, el Señor es contigo. Bendita eres entre todas las mujeres, y bendito es el fruto de tu vientre, Jesús.
0: Santa María, Madre de Dios, ruega por nosotros pecadores, ahora y en la hora de nuestra muerte. Amén.
1: Dios te salve María, llena eres de gracia, el Señor es contigo. Bendita eres entre todas las mujeres, y bendito es el fruto de tu vientre, Jesús.
0: Santa María, Madre de Dios, ruega por nosotros pecadores, ahora y en la hora de nuestra muerte. Amén.
1: Dios te salve María, llena eres de gracia, el Señor es contigo. Bendita eres entre todas las mujeres, y bendito es el fruto de tu vientre, Jesús.
0: Santa María, Madre de Dios, ruega por nosotros pecadores, ahora y en la hora de nuestra muerte. Amén.
1: Dios te salve María, llena eres de gracia, el Señor es contigo. Bendita eres entre todas las mujeres, y bendito es el fruto de tu vientre, Jesús.
0: Santa María, Madre de Dios, ruega por nosotros pecadores, ahora y en la hora de nuestra muerte. Amén.
1: Dios te salve María, llena eres de gracia, el Señor es contigo. Bendita eres entre todas las mujeres, y bendito es el fruto de tu vientre, Jesús.
0: Santa María, Madre de Dios, ruega por nosotros pecadores, ahora y en la hora de nuestra muerte. Amén.
1: Dios te salve María, llena eres de gracia, el Señor es contigo. Bendita eres entre todas las mujeres, y bendito es el fruto de tu vientre, Jesús.
0: Santa María, Madre de Dios, ruega por nosotros pecadores, ahora y en la hora de nuestra muerte. Amén.
1: Dios te salve María, llena eres de gracia, el Señor es contigo. Bendita eres entre todas las mujeres, y bendito es el fruto de tu vientre, Jesús.
0: Santa María, Madre de Dios, ruega por nosotros pecadores, ahora y en la hora de nuestra muerte. Amén.
1: Dios te salve María, llena eres de gracia, el Señor es contigo. Bendita eres entre todas las mujeres, y bendito es el fruto de tu vientre, Jesús.
0: Santa María, Madre de Dios, ruega por nosotros pecadores, ahora y en la hora de nuestra muerte. Amén.
1: Dios te salve María, llena eres de gracia, el Señor es contigo. Bendita eres entre todas las mujeres, y bendito es el fruto de tu vientre, Jesús.
0: Santa María, Madre de Dios, ruega por nosotros pecadores, ahora y en la hora de nuestra muerte. Amén.
1: Gloria al Padre, al Hijo y al Espíritu Santo,
0: como era en un principio, sea, ahora y siempre, por los siglos de los siglos. Amén.
1: María, Madre de Gracia, Madre de Misericordia,
0: en la vida y en la muerte, ampáranos, Gran Señora. Tercer misterio. El anuncio del reino de Dios invitando a la conversión. Perdonando los pecados de quien se acerca a Él con humilde fe, iniciando así el ministerio de misericordia que Él continuará ejerciendo hasta el fin del mundo, especialmente a través del sacramento de la reconciliación confiado a la Iglesia. Padre nuestro que estás en el cielo, santificado sea tu nombre. Venga a nosotros tu reino. Hágase tu voluntad en la tierra como en el cielo.
1: Danos hoy nuestro pan de cada día. Perdona nuestras ofensas, como también nosotros perdonamos a los que nos ofenden. No nos dejes caer en tentación y líbranos del mal. Amén.
0: Dios te salve María, llena eres de gracia. El Señor es contigo, bendita eres entre todas las mujeres, y bendito es el fruto de tu vientre, Jesús.
1: Santa María, Madre de Dios, ruega por nosotros pecadores, ahora y en la hora de nuestra muerte. Amén.
0: Dios te salve María, llena eres de gracia. El Señor es contigo, bendita eres entre todas las mujeres, y bendito es el fruto de tu vientre, Jesús.
1: Santa María, Madre de Dios, ruega por nosotros pecadores, ahora y en la hora de nuestra muerte. Amén.
0: Dios te salve María, llena eres de gracia. El Señor es contigo, bendita eres entre todas las mujeres, y bendito es el fruto de tu vientre, Jesús.
1: Santa María, Madre de Dios, ruega por nosotros pecadores, ahora y en la hora de nuestra muerte. Amén.
0: Dios te salve María, llena eres de gracia. El Señor es contigo, bendita eres entre todas las mujeres, y bendito es el fruto de tu vientre, Jesús.
1: Santa María, Madre de Dios, ruega por nosotros pecadores, ahora y en la hora de nuestra muerte. Amén.
0: Dios te salve María, llena eres de gracia. El Señor es contigo, bendita eres entre todas las mujeres, y bendito es el fruto de tu vientre, Jesús.
1: Santa María, Madre de Dios, ruega por nosotros pecadores, ahora y en la hora de nuestra muerte. Amén.
0: Dios te salve María, llena eres de gracia. El Señor es contigo, bendita eres entre todas las mujeres, y bendito es el fruto de tu vientre, Jesús.
1: Santa María, Madre de Dios, ruega por nosotros pecadores, ahora y en la hora de nuestra muerte. Amén.
0: Dios te salve María, llena eres de gracia. El Señor es contigo, bendita eres entre todas las mujeres, y bendito es el fruto de tu vientre, Jesús.
1: Santa María, Madre de Dios, ruega por nosotros pecadores, ahora y en la hora de nuestra muerte. Amén.
0: Dios te salve María, llena eres de gracia. El Señor es contigo, bendita eres entre todas las mujeres, y bendito es el fruto de tu vientre, Jesús.
1: Santa María, Madre de Dios, ruega por nosotros pecadores, ahora y en la hora de nuestra muerte. Amén.
0: Dios te salve María, llena eres de gracia. El Señor es contigo, bendita eres entre todas las mujeres, y bendito es el fruto de tu vientre, Jesús.
1: Santa María, Madre de Dios, ruega por nosotros pecadores, ahora y en la hora de nuestra muerte. Amén.
0: Dios te salve María, llena eres de gracia. El Señor es contigo, bendita eres entre todas las mujeres, y bendito es el fruto de tu vientre, Jesús.
1: Santa María, Madre de Dios, ruega por nosotros pecadores, ahora y en la hora de nuestra muerte. Amén.
0: Gloria al Padre, y al Hijo, y al Espíritu Santo,
1: como era en un principio, ahora y siempre, por los siglos de los siglos. Amén.
0: María, Madre de Gracia, Madre de Misericordia,
1: en la vida y en la muerte, ampáranos, Gran Señora.
0: Cuarto misterio. La transfiguración. gloria de la divinidad resplandece en el rostro de Cristo, mientras el Padre lo acredita ante los apóstoles, extasiados para que lo escuchen y se dispongan a vivir con Él el momento doloroso de la pasión, a fin de llegar con Él a la alegría de la resurrección y a una vida transfigurada por el Espíritu Santo.
1: Padre nuestro que estás en el cielo, santificado sea tu nombre. Venga a nosotros tu reino. Hágase tu voluntad en la tierra como en el cielo.
0: Danos hoy nuestro pan de cada día. Perdona nuestras ofensas como también nosotros perdonamos a los que nos ofenden. No nos dejes caer en tentación y líbranos del mal. Amén.
1: Dios te salve María, llena eres de gracia. El Señor es contigo. Bendita eres entre todas las mujeres y bendito es el fruto de tu vientre, Jesús.
0: Santa María, Madre de Dios, ruega por nosotros pecadores, ahora y en la hora de nuestra muerte. Amén.
1: Dios te salve María, llena eres de gracia, el Señor es contigo, bendita eres entre todas las mujeres, y bendito es el fruto de tu vientre, Jesús.
0: Santa María, Madre de Dios, ruega por nosotros pecadores, ahora y en la hora de nuestra muerte. Amén.
1: Dios te salve María, llena eres de gracia, el Señor es contigo, bendita eres entre todas las mujeres, y bendito es el fruto de tu vientre, Jesús.
0: Santa María, Madre de Dios, ruega por nosotros pecadores, ahora y en la hora de nuestra muerte. Amén.
1: Dios te salve María, llena eres de gracia, el Señor es contigo, bendita eres entre todas las mujeres, y bendito es el fruto de tu vientre, Jesús.
0: Santa María, Madre de Dios, ruega por nosotros pecadores, ahora y en la hora de nuestra muerte. Amén.
1: Dios te salve María, llena eres de gracia, el Señor es contigo, bendita eres entre todas las mujeres, y bendito es el fruto de tu vientre, Jesús.
0: Santa María, Madre de Dios, ruega por nosotros pecadores, ahora y en la hora de nuestra muerte. Amén.
1: Dios te salve María, llena eres de gracia, el Señor es contigo, bendita eres entre todas las mujeres, y bendito es el fruto de tu vientre, Jesús.
0: Santa María, Madre de Dios, ruega por nosotros pecadores, ahora y en la hora de nuestra muerte. Amén.
1: Dios te salve María, llena eres de gracia, el Señor es contigo, bendita eres entre todas las mujeres, y bendito es el fruto de tu vientre, Jesús.
0: Santa María, Madre de Dios, ruega por nosotros pecadores, ahora y en la hora de nuestra muerte. Amén.
1: Dios te salve María, llena eres de gracia, el Señor es contigo, bendita eres entre todas las mujeres, y bendito es el fruto de tu vientre, Jesús.
0: Santa María, Madre de Dios, ruega por nosotros pecadores, ahora y en la hora de nuestra muerte. Amén.
1: Dios te salve María, llena eres de gracia, el Señor es contigo, bendita eres entre todas las mujeres, y bendito es el fruto de tu vientre, Jesús.
0: Santa María, Madre de Dios, ruega por nosotros pecadores, ahora y en la hora de nuestra muerte. Amén.
1: Dios te salve María, llena eres de gracia, el Señor es contigo, bendita eres entre todas las mujeres, y bendito es el fruto de tu vientre, Jesús.
0: Santa María, Madre de Dios, ruega por nosotros pecadores, ahora y en la hora de nuestra muerte. Amén.
1: Gloria al Padre, al Hijo y al Espíritu Santo.
0: Como era en un principio, sea, ahora y siempre, por los siglos de los siglos. Amén.
1: María, Madre de Gracia, Madre de Misericordia,
0: en la vida y en la muerte, ampáranos, Gran Señora. Quinto misterio, la institución de la Eucaristía. En la Eucaristía, Cristo se hace alimento con su cuerpo y su sangre bajo las especies del pan y el vino. dando testimonio de su amor por la humanidad hasta el extremo, y por cuya salvación se ofrecerá en sacrificio. Padre nuestro que estás en el cielo, santificado sea tu nombre. Venga a nosotros tu reino. Hágase tu voluntad en la tierra como en el cielo.
1: Danos hoy nuestro pan de cada día. Perdona nuestras ofensas, como también nosotros perdonamos a los que nos ofenden. No nos dejes caer en tentación y líbranos del mal. Amén.
0: Dios te salve María, llena eres de gracia. El Señor es contigo, bendita eres entre todas las mujeres, y bendito es el fruto de tu vientre, Jesús.
1: Santa María, Madre de Dios, ruega por nosotros, pecadores, ahora y en la hora de nuestra muerte. Amén.
0: Dios te salve María, llena eres de gracia. El Señor es contigo, bendita eres entre todas las mujeres, y bendito es el fruto de tu vientre, Jesús.
1: Santa María, Madre de Dios, ruega por nosotros, pecadores, ahora y en la hora de nuestra muerte. Amén.
0: Dios te salve María, llena eres de gracia. El Señor es contigo, bendita eres entre todas las mujeres, y bendito es el fruto de tu vientre, Jesús.
1: Santa María, Madre de Dios, ruega por nosotros, pecadores, ahora y en la hora de nuestra muerte. Amén.
0: Dios te salve María, llena eres de gracia. El Señor es contigo, bendita eres entre todas las mujeres, y bendito es el fruto de tu vientre, Jesús.
1: Santa María, Madre de Dios, ruega por nosotros, pecadores, ahora y en la hora de nuestra muerte. Amén.
0: Dios te salve María, llena eres de gracia. El Señor es contigo, bendita eres entre todas las mujeres, y bendito es el fruto de tu vientre, Jesús.
1: Santa María, Madre de Dios, ruega por nosotros, pecadores, ahora y en la hora de nuestra muerte. Amén.
0: Dios te salve María, llena eres de gracia. El Señor es contigo, bendita eres entre todas las mujeres, y bendito es el fruto de tu vientre, Jesús.
1: Santa María, Madre de Dios, ruega por nosotros, pecadores, ahora y en la hora de nuestra muerte. Amén.
0: Dios te salve María, llena eres de gracia. El Señor es contigo, bendita eres entre todas las mujeres, y bendito es el fruto de tu vientre, Jesús.
1: Santa María, Madre de Dios, ruega por nosotros, pecadores, ahora y en la hora de nuestra muerte. Amén.
0: Dios te salve María, llena eres de gracia. El Señor es contigo, bendita eres entre todas las mujeres, y bendito es el fruto de tu vientre, Jesús.
1: Santa María, Madre de Dios, ruega por nosotros, pecadores, ahora y en la hora de nuestra muerte. Amén.
0: Dios te salve María, llena eres de gracia. El Señor es contigo, bendita eres entre todas las mujeres, y bendito es el fruto de tu vientre, Jesús.
1: Santa María, Madre de Dios, ruega por nosotros, pecadores, ahora y en la hora de nuestra muerte. Amén.
0: Dios te salve María, llena eres de gracia. El Señor es contigo, bendita eres entre todas las mujeres, y bendito es el fruto de tu vientre, Jesús.
1: Santa María, Madre de Dios, ruega por nosotros, pecadores, ahora y en la hora de nuestra muerte. Amén.
0: Gloria al Padre, y al Hijo, y al Espíritu Santo,
1: como era en un principio, ahora y siempre, por los siglos de los siglos. Amén.
0: María, Madre de Gracia, Madre de Misericordia,
1: en la vida y en la muerte, ampáranos, Gran Señora,
0: por las intenciones del Santo Padre. Padre nuestro que estás en el cielo, santificado sea tu nombre. Venga a nosotros tu reino. Hágase tu voluntad en la tierra como en el cielo.
1: Danos hoy nuestro pan de cada día. Perdona nuestras ofensas, como también nosotros perdonamos a los que nos ofenden. No nos dejes caer en tentación y líbranos del mal. Amén.
0: Dios te salve María, llena eres de gracia. El Señor es contigo, bendita eres entre todas las mujeres, y bendito es el fruto de tu vientre, Jesús.
1: Santa María, Madre de Dios, ruega por nosotros pecadores, ahora y en la hora de nuestra muerte. Amén.
0: Dios te salve María, llena eres de gracia. El Señor es contigo, bendita eres entre todas las mujeres, y bendito es el fruto de tu vientre, Jesús.
1: Santa María, Madre de Dios, ruega por nosotros pecadores, ahora y en la hora de nuestra muerte. Amén.
0: Dios te salve María, llena eres de gracia. El Señor es contigo, bendita eres entre todas las mujeres, y bendito es el fruto de tu vientre, Jesús.
1: Santa María, Madre de Dios, ruega por nosotros pecadores, ahora y en la hora de nuestra muerte. Amén.
0: Gloria al Padre, y al Hijo, y al Espíritu Santo,
1: como era en un principio, ahora y siempre, por los siglos de los siglos. Amén.
0: Señor, ten piedad.
1: Señor, ten piedad.
0: Cristo, ten piedad.
1: Cristo, ten piedad.
0: Señor, ten piedad.
1: Señor, ten piedad.
0: Cristo, óyenos.
1: Cristo, óyenos.
0: Cristo, escúchanos.
1: Cristo, escúchanos.
0: Dios Padre, Creador del mundo,
1: ten piedad de nosotros.
0: Dios Hijo, Redentor del mundo,
1: ten piedad de nosotros.
0: Dios Espíritu Santo,
1: ten piedad de nosotros.
0: Trinidad Santa, un solo Dios,
1: ten piedad de nosotros.
0: Santa María,
1: ruega por nosotros.
0: Santa Madre de Dios,
1: ruega por nosotros.
0: Santa Virgen de las Vírgenes,
1: ruega por nosotros.
0: Madre de Cristo,
1: ruega por nosotros.
0: Madre de la Divina Gracia,
1: ruega por nosotros.
0: Madre Purísima,
1: ruega por nosotros.
0: Madre Castísima,
1: ruega por nosotros.
0: Madre Intacta,
1: ruega por nosotros.
0: Madre Incorrupta,
1: ruega por nosotros.
0: Madre Inmaculada,
1: ruega por nosotros.
0: Madre Amable,
1: ruega por nosotros.
0: Madre Admirable,
1: ruega por nosotros.
0: Madre del Buen Consejo,
1: ruega por nosotros.
0: Madre del Creador,
1: ruega por nosotros.
0: Madre del Salvador,
1: ruega por nosotros.
0: Madre de la Iglesia,
1: ruega por nosotros.
0: Virgen Prudentísima,
1: ruega por nosotros.
0: Virgen digna de veneración,
1: ruega por nosotros.
0: Virgen digna de alabanza,
1: ruega por nosotros.
0: Virgen poderosa,
1: ruega por nosotros.
0: Virgen clemente,
1: ruega por nosotros.
0: Virgen fiel,
1: ruega por nosotros.
0: Espejo de justicia,
1: ruega por nosotros.
0: Trono de la sabiduría,
1: ruega por nosotros.
0: Causa de nuestra alegría,
1: ruega por nosotros.
0: Vaso espiritual,
1: ruega por nosotros.
0: Vaso honorable,
1: ruega por nosotros.
0: Vaso insigne de devoción,
1: ruega por nosotros.
0: Rosa mística,
1: ruega por nosotros.
0: Torre de David,
1: ruega por nosotros.
0: Torre de marfil,
1: ruega por nosotros.
0: Casa de oro,
1: ruega por nosotros.
0: Arca de la Alianza,
1: ruega por nosotros.
0: Puerta del Cielo,
1: ruega por nosotros.
0: Estrella de la Mañana,
1: ruega por nosotros.
0: Salud de los enfermos,
1: ruega por nosotros.
0: Refugio de los pecadores,
1: ruega por nosotros.
0: Consoladora de los afligidos,
1: ruega por nosotros.
0: Auxilio de los cristianos,
1: ruega por nosotros.
0: Reina de los ángeles,
1: ruega por nosotros.
0: Reina de los patriarcas,
1: ruega por nosotros.
0: Reina de los apóstoles,
1: ruega por nosotros.
0: Reina de los mártires,
1: ruega por nosotros.
0: Reina de los confesores,
1: ruega por nosotros.
0: Reina de las vírgenes,
1: ruega por nosotros.
0: Reina de todos los santos,
1: ruega por nosotros.
0: Reina concebida sin mancha original,
1: ruega por nosotros.
0: Reina elevada al cielo,
1: ruega por nosotros.
0: Reina del Santísimo Rosario,
1: ruega por nosotros.
0: Reina de la Familia,
1: ruega por nosotros.
0: Reina de la Paz,
1: ruega por nosotros.
0: Cordero de Dios que quitas los pecados del mundo,
1: perdónanos, Señor.
0: Cordero de Dios que quitas los pecados del mundo,
1: escúchanos, Señor.
0: Cordero de Dios que quitas los pecados del mundo,
1: perdónanos, Señor.
0: Bajo tu amparo nos acogemos, Santa Madre de Dios. No desprecies las súplicas que te dirigimos. Antes bien, líbranos de todo peligro, oh Virgen gloriosa y bendita. Ruega por nosotros, Santa Madre de Dios, para que seamos dignos de alcanzar las divinas gracias y promesas de nuestro Señor Jesucristo. Amén. Ave María Purísima,
1: sin pecado concebida.
0: En el nombre del Padre, del Hijo y del Espíritu Santo.
1: Amén.

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1: Y nuestra iglesia se nos invita a orar por las vocaciones. Pensemos en el Papa, que es el que lleva nuestra barca con Jesús, los obispos, sacerdotes, seminaristas, religiosas, laicos comprometidos. Oremos por nuestras familias. Oremos por el llamado al servicio que nos hace el Señor constantemente. Oremos por las personas que se encomiendan nuestras oraciones. Oremos por nuestras necesidades. Nos unimos a la intención de la Santa Misa. Oramos por el eterno descanso de Berta Inés Blandón Arango, intención de Francisco Valderrama Blandón, por el aniversario de muerte de Juan Carlos Agudelo, intención de la familia Patiño Rodríguez. También se nos pide orar en acción de gracias a Jesús sacramentado, a San José, María Auxiliadora, eterno descanso de ánima del purgatorio, intención de una devota. Por Margarita Arenas, Joaquín Arenas, Gonzalo Arenas, intención de su familia. En nuestra diócesis oramos hoy por el cumpleaños del padre Julio César Caro Lopera. Oramos también por los afrocolombianos. En el nombre del Padre, y del Hijo, y del Espíritu Santo. El Dios de la vida, que ha resucitado a Jesucristo rompiendo las ataduras de la muerte, esté con todos ustedes. Hermanos, para celebrar dignamente estos sagrados misterios, reconozcamos nuestros pecados. Yo confieso ante Dios Todopoderoso y ante ustedes, hermanos, que he pecado mucho de pensamiento, palabra, obra y omisión, por mi culpa, por mi culpa, por mi gran culpa. Por eso ruego a Santa María, siempre Virgen, a los ángeles y a los santos, y a ustedes, hermanos, que intercedan por mí ante Dios nuestro Señor. Dios Todopoderoso, tenga misericordia de nosotros, perdone nuestros pecados y nos lleve a la vida eterna.

0: Oremos. Te suplicamos, Señor, que tu Espíritu infunda con tal fuerza sus dones en nosotros, que nos conceda un corazón que te agrade y propicio nos haga conformes a tu voluntad. Por nuestro Señor Jesucristo, tu Hijo, que vive y reina contigo en la unidad del Espíritu Santo y es Dios por los siglos de los siglos.
1: Lectura del libro de los Hechos de los Apóstoles. En aquellos días, queriendo el tribuno conocer con certeza los

pasando por la esperanza en la resurrección de los muertos. Apenas dijo esto, se produjo un altercado entre fariseos y saduceos, y la asamblea quedó dividida. Los saduceos sostienen que no hay resurrección, ni ángeles ni espíritus, mientras que los fariseos admiten ambas cosas. Se armó un gran griterío y algunos escribas del partido fariseo se pusieron en pie, porfiando: no encontramos nada malo en este hombre. ¿Y si le ha hablado un espíritu o un ángel? El altercado arreciaba y el tribuno, temiendo que hicieran pedazos a Pablo, mandó bajar a la guarnición para sacarlo de allí y llevárselo al cuartel. La noche siguiente, el Señor se le presentó y le dijo: ánimo, lo mismo que has dado testimonio en Jerusalén de lo que a mí se refiere, tienes que darlo en Roma. Palabra de Dios. Protégeme, Dios mío, que me refugio en ti. Protégeme, Dios mío, que me refugio en ti. Yo digo al Señor: tú eres mi Dios. El Señor es el lote de mi heredad, y mi copa, mi suerte, está en tu mano. Bendeciré al Señor que me aconseja, hasta de noche me instruye internamente. Tengo siempre presente al Señor, con Él a mi derecha no vacilaré. Por eso se me alegra el corazón, se gozan mis entrañas y mi carne descansa esperanzada, porque no me abandonarás en la región de los muertos, ni dejarás a tu fiel ver la corrupción. Me enseñarás el sendero de la vida, me saciarás de gozo en tu presencia, de alegría perpetua a tu derecha.

El Señor esté con ustedes. Lectura del Santo Evangelio según San Juan. En aquel tiempo Jesús, levantando los ojos al cielo, oró diciendo: no solo por ellos ruego, sino también por los que crean en mí, por la palabra de ellos, para que todos sean uno, como tu Padre en mí y yo en ti, que ellos también sean uno en nosotros, para que el mundo crea que tú me has enviado. Yo les he dado la gloria que tú me diste, para que sean uno como nosotros somos uno, yo en ellos y tú en mí, para que sean completamente uno, de modo que el mundo sepa que tú me has enviado y que los has amado a ellos como me has amado a mí. Padre, este es mi deseo, que los que me has dado estén conmigo donde yo estoy y contemple mi gloria, la que me diste, porque me amabas antes de la fundación del mundo. Padre justo, si el mundo no te ha conocido, yo te he conocido, y estos han conocido que tú me enviaste. Les he dado a conocer y les daré a conocer tu nombre, para que

0: que el amor que me tenías esté en ellos y yo en ellos. Palabra del Señor. Queridos hermanos, vemos en el Evangelio una oración de Jesús que levanta los ojos al cielo. Creo que es una actitud bonita de Jesús. Va al monte a orar, y cuando él ora, levanta la mirada al Padre para pedir por nosotros, no solamente por los discípulos, por todos aquellos que crean en mí. Y la pregunta es: ¿nosotros estamos metidos en esa oración de Jesús? Claro, porque nosotros creemos en ¿quién? Creemos en Cristo. Y al creer en Cristo, estamos ahí metidos en esa oración. ¿Qué le pide Jesús al Padre en esta oración? Pues le está pidiendo algo que hace falta en el mundo, y es la unidad. Que tú y yo seamos uno, que la humanidad sean uno, que todos seamos uno, unidad en Cristo Jesús. Hermanos, está comprobado que el mundo divide. El mundo divide las familias, el mundo divide la sociedad. Y cuando hablamos del mundo, hablamos también de la política. Estamos en plena política y vemos cómo ahí vemos una división grande entre todos los candidatos en la política, cómo se tira el uno al otro, cómo se convierte la política en un ataque al otro, rebajando su vida, sacando los trapitos sucios afuera para que la gente vea su vida, rebajando su vida. Es una guerra total, y eso tiene que ver con la desunión, hermanos. Por eso la política divide. Aquí somos testigos en campamento. En la política más cercana para nosotros y que es más fuerte, es la política cuando se acerca las elecciones para elegir el alcalde de campamento. Un pueblo tan pequeño, y ya me tocó hace como 2 o 3 años contemplar a un pueblo dividido, a un pueblo que con la división, hermanos, buscan como atacar al otro, buscan como rebajar al otro, cueste lo que me cueste, pero quiero el poder, hablando mal del otro, incluso aunque me toque matar. Y en campamento hay una historia reciente de 2 candidatos que mataron, asesinaron en política. ¿Qué busca esto, hermanos? ¿A qué nos lleva esto, hermanos? A la desunión. Y el Padre Jesús hoy nos está hablando, nos está invitando a que la comunidad, a que el mundo, a que Colombia, la humanidad, todos seamos uno. Ahora, cuando pensamos en unidad, no quiere decir que tenemos que pensar igual todos, no. Es decir, amar al otro en diferencia, es decir, amar al otro aunque piense diferente que yo. Hombre, si este tiene un candidato en la política, respete su decisión. ¿Por qué tengo que buscar peleas? ¿Por qué lo tengo que atacar? ¿Por qué voy a insultarlo? ¿Por qué me tengo que enojar con esa persona? ¿Por qué? Nos falta madurez en la política. Nos falta amor de Cristo. Nos falta más criterio de política. Porque esto, lo que estamos viendo, es una politiquería. ¿Qué es diferente a la política? Política es el ejercicio de elegir a una persona, ¿cierto? Pero la politiquería, ¿qué significa eso? Todo lo contrario. ¿De acuerdo? Es el desorden, es el poder, cueste lo que me cueste. Por eso, hermanos, miren, que sirva esta homilía que nos da el Señor hoy por medio de esta palabra del Evangelio, cuando Jesucristo eleva una oración al Padre pidiendo que el mundo sea uno. Qué bueno, hermanos, que ojalá logremos ahora que el 31 de mayo logremos sacar adelante una persona que sea nuestro gusto. Por eso la democracia es libertad, cada quien va a escoger su candidato. Pero hermanos, oremos, oremos a Dios, oremos por nuestra patria, oremos por Colombia, oremos para que Colombia elija bien ese 31 de mayo, oremos por una persona para Colombia que tenga a Dios en su corazón, hermanos. No votemos por una persona que no tiene a Dios en su corazón, porque tarde que temprano nos van a cobrar factura. Y esto, hermano, lo tenemos que analizar muy bien. No vender nuestra conciencia. Vendemos la conciencia por 50 mil pesitos. Vendemos la conciencia por un bulto de cemento. Y la pregunta es, ¿usted es capaz de vivir con 50 mil pesos los 4 años que demora un presidente en el mando? ¿Ah? Entonces, ¿para qué vender la conciencia? Ahora, otra idea, yo no voto. Hay que votar. Porque si no, otros deciden por nosotros, y es cuando entonces no tenemos potestad, ni voz, ni voto para reclamar. Y a veces nos quejamos en la casa, que tal cosa, que este gobierno, que mire la crisis de la salud, que tal cosa. Pero usted no vota, usted no sale a votar. Hay que votar, hay que salir a ejercer el voto. Es un derecho, es un deber. Hermanos, ustedes dirán, pero el Padre, ¿por qué está hablando de esto? Porque la palabra de Dios nos invita a esto, a hablar sobre la unidad. Nos tenemos que unir para defender a nuestra patria. Nos tenemos que unir para sacar adelante a Colombia. Nos tenemos que unir con mucha firmeza por nuestra patria, Colombia, para seguir y para luchar y avanzar en este camino que estamos transitando. Pero en la unidad que nos ofrece Jesús en esta palabra, cuando Él, el único ruego que le hace al Padre es que todos seamos ¿qué? Unidos. Y lastimosamente en la vida espiritual, como católicos y en los grupos, también hay división. También hay división. En las comunidades hay división. En el sector hay división. ¿Y por qué hay división? Porque no respetamos el criterio del otro. Porque me incomoda el pensar del otro. Eso es falta de madurez. Hermanos, no todos pensamos igual. Tengo que respetar al otro como es, su forma de ser, su pensamiento, su comportamiento, su estilo de vida. Lo tengo que respetar aunque no me agrade, pero respeto, y respetar es crear unidad en ese caminar, en esta barca, en este mundo, porque repito, el mundo también nos divide. Y cuando hablo de mundo, hablo de familia. ¿Cuántos hermanos hoy no se hablan en la casa? ¿Cuántos hijos hoy peleados entre hermanos, peleados con los padres, enojados por todos lados, pelea aquí, pelea allá? Eso es la división que a Dios no le agrada, hermanos. Y nos quejamos tanto el por qué tal cosa, si nosotros mismos vamos creando una división en nuestra vida espiritual, en nuestra vida de fe, en nuestra vida como comunidad de campamento. Que Dios nos ayude, mis queridos hermanos, y que María Santísima nos cubra con su manto maternal. Gloria al Padre, y al Hijo, y al Espíritu Santo. Vamos en este momento la novena al Espíritu Santo. Nos estamos preparando para Pentecostés. Si Dios quiere, mañana estaremos ya en la vigilia de Pentecostés para recibir el don del Espíritu Santo.
1: Espíritu Santo, Espíritu del Padre y el Hijo, Consolador Divino, acudimos a ti como comunidad de llenos de esperanza en tu presencia y tu obrar en favor de nuestra patria. Ven con tu luz y disipa las sombras del odio, la mentira y la injusticia. Condúcenos a la verdad, enséñanos a cumplir todo lo que nuestro Señor Jesucristo nos mandó, y haz que nos comprometamos todos en la construcción de una sociedad reconciliada y en paz. Amén.
2: Día séptimo.
1: Día séptimo. El Espíritu nos une en la diversidad. Hay diferentes carismas, pero el Espíritu es el mismo. Hay diversos ministerios, pero el Señor es el mismo. Hay diversidad de obras, pero es el mismo Dios quien obra todo en todos. La manifestación del Espíritu que a cada uno se le da es para provecho común. Meditemos. La universidad de la Iglesia se manifiesta en tantas vocaciones, edades y situaciones de vida: familias, niños, adolescentes, jóvenes, adultos, mayores, ministros ordenados y laicos, servidores en la Iglesia y en la sociedad. Esa misma universidad que no uniforma, sino que acoge, dialoga y se enriquece en la diversidad de los pueblos, afirma el Papa León XIV. Sin embargo, aunque en Colombia muchos de nosotros somos bautizados o nos decimos seguidores de Cristo, nos experimentamos como una nación fracturada por la polarización y la diferencia. No parece tener espacio en nuestra convivencia de ciudadanos. Cercanos al Pentecostés, quienes hacemos esta novena, vivimos la certeza de que el Espíritu no busca borrar nuestras diferencias, sino armonizarlas, convirtiendo la diversidad de que el Espíritu en una riqueza compartida, no en motivo de división. La verdadera unidad entre nosotros no es la uniformidad, sino el abrazo de lo plural orientado al bien común. Espíritu Santo, danos superar el miedo al indiferente y el odio que separa. Que el entendimiento mutuo y la compasión sean el puente que nos una. Que en medio de los ánimos caldeados de este tiempo preelectoral, elijamos la paz, la empatía y la cooperación para tener un país unido en sus matices, un país fuerte y posible, una patria según el corazón de Dios. Acojamos al Espíritu que armoniza las diferencias y pidámosles que haga de Colombia un país unido con su pluralidad. Ven Espíritu Santo y renueva nuestra tierra. Respondemos todos. Por la Iglesia, para que viva la diversidad de carismas como riqueza al servicio del Evangelio, oremos. Por nuestra nación Colombia, para que el Espíritu Santo derribe los muros de la división y nos enseñe a dialogar con respeto, oremos. Por quienes se sienten excluidos o marginados, para que encuentren espacios de participación y reconocimiento en la sociedad, oremos. Por todos nosotros, para que superemos el miedo al indiferente y destruyamos juntos un país donde la pluralidad sea fuente de bien común, oremos. Oración final. Ven, Creador Espíritu, de los tuyos la mente a visitar, a encender en tu amor los corazones que de la nada te gustó crear. Tú que eres gran consolador, don altísimo de Dios, fuente viva, amor, fuego ardiente y espiritual unción, tú tan generoso en dádivas, tu poder de la diestra paternal, tu promesa magnífica del Padre, que al torpe labio vienes a azotar. Con tu luz ilumina los sentidos, los afectos inflama con tu amor. Con tu fuerza invencible fortifica la corpórea flaqueza y corrupción. Lejos expulsa al pérfido enemigo, danos pronto tu paz. Siendo tú nuestra guía, toda culpa logremos evitar. Denos tu influjo conocer al Padre, denos también al Hijo conocer, y en ti, del uno y otro Santo Espíritu, para siempre crecer. A Dios Padre alabanza, honor y gloria, con el Hijo que un día resucitó, y a ti abogado y consuelo del cristiano, por los siglos se rinda admiración. Amén.
0: Espíritu Santo, Espíritu Santo, Espíritu Santo.

Oren, hermanos, para que ese sacrificio mío y suyo sea agradable a Dios Padre Todopoderoso. Te pedimos, Señor, que en tu bondad santifiques estos dones, aceptes la ofrenda de este sacrificio espiritual y nos transformes en oración perenne. Por Jesucristo nuestro Señor. El Señor esté con ustedes. Levantemos el corazón. Demos gracias al Señor nuestro Dios. En verdad es justo y necesario, en nuestro deber y salvación, darte gracias, Señor. Que se unan tu alabanza, Dios Todopoderoso y Eterno, por Jesucristo tu Hijo, Señor del universo, el cual, habiendo entrado una vez para siempre en el santuario del cielo, ahora intercede por nosotros como mediador que asegura la perenne efusión del Espíritu. Pastor y obispo de nuestras almas, nos invita a la plegaria unánime a ejemplo de María y los apóstoles en la espera de un nuevo Pentecostés. Por este misterio de santificación y de amor, unidos a los ángeles y a los santos, cantamos sin cesar el himno de tu gloria.

Señor, fuente de toda santidad. Por eso te pedimos que santifiques estos dones con la efusión de tu Espíritu, de manera que se conviertan para nosotros en el cuerpo y la sangre de Jesucristo nuestro Señor, el cual, cuando iba a ser entregado a su pasión, voluntariamente aceptada, tomó pan. Dándote gracias, lo partió y lo dio a sus discípulos, diciendo: tomen y coman todos de él, porque esto es mi cuerpo, que será entregado por ustedes. Señor mío y Dios mío, te alabamos, bendecimos tu nombre, te damos gracias, Señor. Del mismo modo, acabada la cena, tomé el cáliz y, dándote gracias de nuevo, lo pasó a sus discípulos, diciendo: tomen y beban todos de él, porque este es el cáliz de mi sangre, sangre de la alianza nueva y eterna, que será derramada por ustedes y por muchos para el perdón de los pecados. Hagan esto en conmemoración mía. Señor mío y Dios mío, te alabamos, bendecimos tu nombre, te damos gracias, Señor. Este es el sacramento de nuestra fe. Así pues, Padre, al celebrar ahora el memorial de la muerte y resurrección de tu Hijo, te ofrecemos el pan de vida y el cáliz de salvación, y te damos gracias porque nos haces dignos de servirte en tu presencia. Te pedimos humildemente que el Espíritu Santo congregue en la unidad a cuantos participamos del cuerpo y la sangre de Cristo. Acuérdate, Señor, de tu Iglesia extendida por toda la tierra, y con el Papa León, con nuestro obispo Luis Salveiro y todos los pastores que cuidan de tu pueblo, llévala a su perfección por la caridad. Recuerda a tus hijos, en especial de Juan Carlos Agudelo, Berta Inés Blandón, Margarita Arenas, Joaquín Arenas, Gonzalo Arenas, y de todos los que han muerto en tu misericordia, admítelos a contemplar la luz de tu rostro. Ten misericordia de todos nosotros, y así con María, la Virgen Madre de Dios, la de su esposo San José, Santa Laura, y cuanto vivieron en tu amistad a través de los tiempos, merezcamos por tu Hijo Jesucristo compartir la vida eterna y cantar tus alabanzas. Por Cristo, con Él y en Él, a ti, Dios Padre omnipotente, en la unidad del Espíritu Santo, todo honor y toda gloria por los siglos de los siglos. El amor de Dios ha sido derramado en nuestros corazones con el Espíritu Santo que se nos ha dado. Oremos con fe y esperanza. Padre nuestro, que estás en el cielo, santificado sea tu nombre. Venga a nosotros tu reino. Hágase tu voluntad en la tierra como en el cielo. Soy nuestro pan de cada día. Perdona nuestras ofensas, como también nosotros perdonamos a los que nos ofenden. No nos dejes caer en la tentación y líbranos del mal. Líbranos de todos los males, Señor, y concédenos la paz en nuestros días, para que, ayudados por tu misericordia, vivamos siempre libres de pecado y protegidos de toda perturbación, mientras esperamos la gloriosa venida de nuestro Salvador Jesucristo. Señor Jesucristo, que dijiste a tus apóstoles: la paz les dejo, mi paz les doy, no tengas en cuenta nuestros pecados, sino la fe de tu Iglesia, y conforme a tu palabra, concédele la paz y la unidad, tú que vives y reinas por los siglos de los siglos. La paz del Señor esté siempre con ustedes. Como hijos de Dios, intercambien ahora un signo de comunión fraterna.

el Cordero de Dios que quita el pecado del mundo. Dichosos los invitados a la cena del Señor.

comunión espiritual. Oh, mi buen Jesús, yo quisiera recibirte sacramentalmente, pero ahora que no puedo, venid a lo menos espiritualmente a mi alma. Y como si ya hubieses venido, te alabo y te adoro por toda la eternidad. Amén. San Miguel Arcángel, defiéndenos en la lucha. Sé nuestro amparo contra perversidad y acechanza del demonio. Que Dios manifieste sobre él su poder en nuestra humilde súplica. Y tú, oh príncipe, la milicia celestial, con el poder que Dios te ha conferido, arroja al infierno a Satanás y los demás espíritus malignos que vagan por el mundo para la perdición de las almas. Amén. San Miguel Arcángel, San Miguel Arcángel, ángel de mi guarda, mi dulce compañía, no me desampares noche ni de día, hasta que me pongas en paz y alegría con todos los santos, Jesús, José y María. Amén. Yo te amo, Dios mío, y mi único deseo es amarte hasta el último momento de mi vida. Yo te amo, Dios infinitamente amable, y prefiero morir amándote a vivir un solo instante sin amarte. Te amo, Señor, y la gracia que te pido es la de amarte eternamente. Yo te amo, Señor, y deseo el cielo solo porque allí tengo dulce consuelo de amarte. Yo te amo, Dios infinitamente bueno, y temo el infierno solo porque allí no tendría el dulce consuelo de amarte. Dios mío, si mis labios no pueden decirte a cada instante que te amo, quiero que mi corazón lo repita cuantas veces yo respire. Dios mío, hazme la gracia de sufrir por tu amor, y sabiendo que te amo, aumenta mi amor y perfecciónalo. Gloria al Padre y al Hijo y al Espíritu Santo. Oremos. Te pedimos, Señor, que el sacramento recibido nos ilumine con su luz y nos transforme con su participación para que merezcamos alcanzar los dones espirituales. Por Jesucristo nuestro Señor. El Señor esté con ustedes. Y la bendición de Dios Todopoderoso, Padre, Hijo y Espíritu Santo, descienda sobre ustedes y los acompañe siempre. Nos disponemos ahora para la hora santa.

Bendito, alabado y adorado sea Jesús en el Santísimo Sacramento del altar. Bendito, alabado y adorado sea Jesús en el Santísimo Sacramento del altar. Bendito, alabado y adorado sea Jesús en el Santísimo Sacramento del altar. Mi Jesús sacramentado, mi dulce amor y consuelo. Señor Jesús, este grupo en representación de una comunidad en campamento, sus niños, sus jóvenes, sus campesinos, las familias, los enfermos, la comunidad hoy se postra ante ti, Señor, porque creemos, porque confiamos que en ti está nuestra salvación. Gracias, Jesús, por este momento que nos regalas. Gracias por este espacio para hablar contigo. Gracias, Jesús, porque en el corazón hay fe y amor a ti. Por eso, Padre, que en este momento todas las familias, todas las personas que tenemos en mente, en oración, todos nosotros ganemos indulgencia, ganemos esa bendición, ganemos un puesto a tu derecha, ganemos un espacio para ti, Señor. Queremos sumar, Señor, nuestro corazón para ti. Queremos perseverar, queremos seguir luchando. Queremos, Señor, luchar hasta el final en este mar de lágrimas. Señor Jesús, a pesar del cansancio, a pesar de la soledad, a pesar del dolor, a pesar de las enfermedades, a pesar de tantas cosas, Señor, creemos en ti. Porque tú no nos abandonas, porque tú reinas, porque tú caminas con nosotros, porque tú eres nuestra compañía, nuestra perseverancia. Padre celestial, como sacerdote, oro en tu altar. Y oro en el altar para pedir intercesión, para pedir que bendigas a esta comunidad de campamento. Bendice a su gente, bendice a sus campesinos, bendice a todos los enfermos, bendice a las familias, bendice a los comerciantes, bendice a los que trabajan con la panela, bendice a todos los agricultores, bendice a todos los ganaderos, bendice la producción agrícola, la producción y sostenimiento de campamento, Señor Jesús. Aquí estamos, Señor, porque tú eres nuestra fuerza, porque tú eres nuestra motivación, porque tú eres, Señor, nuestra luz para seguir y para avanzar. Gracias, Dios de amor, gracias por tu presencia, gracias porque nos amas, gracias, Señor, porque tú eres grande y poderoso, que todo ser que alienta alabe al Señor, y nosotros estamos aquí porque creemos, porque tenemos vida y vida en abundancia, y esa vida es un regalo de Dios. Todo ser que respire, todo ser que alabe, todo ser que ama, todo ser que vive, alabe al Señor, nos dice el Salmo. Nosotros alabamos a Jesús porque tenemos vida, porque hay conciencia que sin Dios nada es posible, que sin Él nuestra vida no tiene sentido. Vamos a reconocer, queridos hermanos, las grandezas de Dios. Vamos a reconocer en este momento, por medio de la oración, qué significa Dios para mí, qué significa Jesucristo en tu familia, ¿qué representa Jesucristo en mi vereda, en mi comunidad, en campamento? ¿Qué representa Cristo en mi fe? Y la respuesta es: Cristo representa en mi vida, lo representa todo, porque Él es mi ayuda, porque Él es mi bastón, porque Él es el Rey, porque Él es la luz, porque Él es mi pastor, porque Él es la luz del mundo, porque Él es el pan que nos da la vida eterna, porque Jesucristo es el camino, es la verdad y la vida. Por eso, Señor Jesús, aquí estamos frente en este altar, estamos aquí, Señor, en tu casa, porque confiamos y creemos en ti. Cada uno en este momento va a pensar: esta oración la ofrezco a Jesús, esta oración la ofrezco a Dios, esta oración es para ti, Señor, y la ofrezco con mucha fe y con mucha humildad.
la ofrezco por este pueblo, la ofrezco por mi familia, la ofrezco por los niños, por los jóvenes, la ofrezco por las familias, por los adultos, por los enfermos. Ofrezco esta hora santa también por este ambiente político que, si Dios quiere, el 31 de mayo el pueblo colombiano tomará el lapicero para elegir un nuevo gobierno a favor de los más pobres, a favor de las personas, a favor de los niños, a favor de la fe, a favor de toda la humanidad. Por eso, Señor Jesús, hoy también en esta hora santa queremos orar por Colombia, por la paz, por la reconciliación, para vivir en unidad, para vivir en amor. Señor Jesús, aleja de nosotros el odio, aleja de nosotros la división, aleja de nosotros la maldad, aleja de nosotros, Señor, toda cosa mala que nos lleve a la dispersión, que nos lleve a la desunión, que nos lleve a la muerte, que nos lleve a la maldad, que nos lleve a la fealdad. Señor, hoy confiamos en ti, porque creemos en ti, Señor Jesús, que tú salvarás a Colombia, porque tú, Señor, eres el dueño de todo lo que existe. Señor, te presento a Colombia, te presento a todos los gobernantes, te presento, Señor, los candidatos. Toma el dedo, Señor, elige la persona indicada para Colombia, elige la persona que tú ves conveniente, Señor, para gobernar a Colombia, para gobernar los recursos de los ciudadanos, de los pobres, de los marginados, de los niños, de las familias. Te pedimos, Señor, que aleje de nosotros y del gobierno la corrupción, donde mucha gente aspira a estos puestos simplemente buscando el poder, buscando dinero, buscando robar, buscando simplemente llenar sus bolsillos de plata, mientras que el pobre cada día es más pobre, el marginado cada día más marginado. Por eso, Señor, haz justicia, practica justicia, Señor, y danos nuevamente un gobierno sincero, un gobierno amable, un gobierno que busque siempre el bien de Colombia y de toda la humanidad, del pueblo de Dios. Te alabamos, Señor. Bendecimos tu nombre porque eres grande y porque eres poderoso. Ven, Espíritu Santo. Nos preparamos también con el Espíritu Santo. Nos preparamos con esta novena para recibir en Pentecostés la venida del Espíritu Santo, que, si Dios quiere, mañana a las 6 de la tarde, con la Eucaristía solemne, con la Vigilia Pascual, con el concierto de música religiosa, con la explicación de los dones del Espíritu Santo, mañana los espero a las 6 de la tarde para vivir la Vigilia Pentecostés, para que juntos celebremos la venida del Espíritu Santo, la fuerza de Dios que guía al pueblo, que guía nuestro pensamiento, que guía nuestra vida, que guía nuestro corazón, que guía nuestras familias, que guía los esposos y las esposas, que guía al mundo entero. El Espíritu Santo es la luz que el mundo necesita. El Espíritu Santo es la luz que Colombia necesita. El Espíritu Santo es la luz que muchos jóvenes, muchos niños y muchas familias necesitan. El Espíritu Santo hace falta en Colombia, en campamento, en sus heredas, en las familias, porque hay oscuridad, porque hay temor, porque hay angustia, porque hay división, porque no hay unidad. Señor, tú conoces, Padre Celestial, que estamos divididos cada día buscando un bien particular y nos olvidamos, Señor, de una búsqueda de un bien común. Ayúdanos, Señor, con tu Espíritu Santo. Ven, Espíritu Santo, danos tu luz, luz para campamento, luz para la familia, luz para la iglesia, luz, luz para los sacerdotes, luz para el Papa, los obispos, para todos nosotros, para caminar en la verdad, para caminar con tu luz, para caminar, Señor, dando siempre un ejemplo con tu palabra, con el testimonio que tú nos regalas, Señor. Bendito seas, porque eres bueno y porque eres misericordioso. Y con esta canción al Espíritu Santo nos preparamos para recibir el Espíritu Santo para ti, para tu familia, para tu comunidad, para todos nosotros.

0: El Señor nos levantará día y noche. Nos levantará porque hay oscuridad, porque hay soledad, enfermedad, tristeza. Levanta tu corazón al Señor y ofrécele a Él tu tristeza, tu dolor, tu soledad, tu abandono. Abandónate en Cristo Jesús, que Él te levanta.
1: Me levantará.
0: Sí, Señor Jesús, tú me levantarás.
1: Me levantará.
0: Levanta la humanidad, Señor, al mundo entero, levántalo.
1: Él me levantará.
0: Levanta tu iglesia con tu poder y el Espíritu Santo.

Levanta las familias, Señor. Levanta nuestra fe. Me levanta. Levanta a los candidatos con conciencia, Señor Jesús. Él me levanta. Queremos un presidente, un gobernante para Colombia, Señor, con sinceridad.